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1: ¡Buenos días, buenos días, buenos días! Llegó el jueves. ¿Qué jueves, verdad? Hoy es jueves, José Tony. Hoy es martes, loco, porque llegue jueves, ¿eh? Mucha gente. Para cobrar. Llegó el martes. Así que saludito a todos los que se están levantando hasta ahora conectados acá de febrero 26 a la movida mañana. Hoy es día de los que no hacen nada, la semana de los que no hacen nada. Ah, Tony. Ah, semana de los servidores públicos. Muchos hacen y otros no hacen un pepino. Usted va a la oficina de gobierno y se lo tiene que mamar allí, esperando. Le dan más vueltas con Cajusen. Aquel buscando café allí en el coffee shop que tienen dentro de la oficina. Vaya, vaya a la oficina de gobierno para que usted vea. El otro leyendo el periódico, el otro en una esquina con el teléfono en mano, chequeando el Facebook. Ya uno sabe con esos eventos. Ajá, exacto. En cualquier oficina que usted vaya del gobierno, están todos haciendo chistes. ¿Viste lo que le pasó a fulana? Quemando fulano, fulana. Ay, de. ¿Cuándo se irá a acabar esa burocracia? Así que, pues, tú le dices algo y ellos se enfogonan. Pero si tú te puso un político a ti ahí. Muchos de ellos, igual que los maestros, la mayoría de los maestros habían plazas disponibles, cogiste, caminaste con fulano y fulano vino y te puso en ese puesto. Ah, Tony, se molesta, entonces le dice, pero si tú a ti te puso un político ahí, Toda esa agencia, todos los que están ahí, tuvieron que habérselo chupado un político por ahí, hasta la ahí.

Así que saluditos a todos los que se están levantando. Llegó el martes 18, ya este mes huele encanto. Una semanita más y se fue con los panchos también. Así que ya tenemos las navidades encima. Septiembre, octubre, noviembre. Y se acabó esto, corillo. Así que saludito para ti. Ya vengo por ahí con la segunda clave de Belio. Kiko no vino y ya Carlito Cebolla está en la calle. Mira, me escribió por ahí Arnaldo Rivera, dice: buenos días, mi hermanito, bendiciones siempre. Gracias por escribirme ahí. A mi pana Arnaldo, que está conectado hasta ahora ahí. Así que ya tú sabes, nos veremos pronto por allí con Jarito. Yo voy para allá a tumbarme par de pelo hoy. Así que saludito a todos los que laboran aquí en la calle de Diego, que está eso lleno en el parking. Así que, oye, estaban trabajando anoche por la cuesta Don Frappé, así que ya rasparon también en el área donde está la cuesta del Malecón. El carril que está malo, tú sabes que hay un carril que tú pasas y tú, se te quiere salir el guía del carro porque están japando ese canto por ahí para abajo. Así que allá ahorita llegan al colegio y supuestamente lo de Añasco llega casi hasta la cadena allá arriba. Pues están bregando eso, así que la gente que está transitando, anoche había tapón cuando usted venía bajando del área de la cadena de Aguada. Los trabajos continúan hoy, así que vístase de paciencia. Para que te dure mala goma y ese recampiño que le montaste el nuevo al cajo y lo chocanzó el bel que te costaron casi 1,000 y pico pesos. Yo me gasté casi 1,200, 1,300, papá. Nada más recampiño, casi 500. Cuando embré en la cajetera. Igual las gomitas nuevas, el balanceo. Ay, bebé. Así que arrancó el martes. Vengo por ella con la segunda clave a cargo de Bello. Kiko no vino hoy. Se le pegó la sábana. Así que nos vamos. ¿Cuál? Carlito Serrano. ¿Está vivo, Carlito? Después del reencuentro. Es que muchos reencuentros hay. El mío fue el 13 de junio. Pues la mía fueron 31. Y vamos para los 50. Ya mismito. Así que ya usted sabe. ¿Sabe la que hay? Para ti que estás conectado acá a FM 96. ¡Vámonos con Charlie!

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20 billetes en la mañana. Si te das ya el lunes 17, arrancamos con Belio y su nuevo tema, Un Ángel Como el Sol Tú Eres, que te está premiando para este próximo viernes. Sabe que está en todas las plataformas de música y aquí en la

ser el próximo ganador o ganadora número 31, ya que la 30 fue Iliana Ivette Seda de Cabo Rojo. El viernes pasado tuvo la oportunidad de marcar al 787-834-4696 y nos mencionó las cuatro claves. Ya tú sabes que son cuatro claves que te ponen a ganar. Debes tener la que salió ayer lunes 17, esta de hoy martes, la de mañana miércoles y la del jueves. Así que aquí te va la de hoy martes 18 de agosto, que dice así: Belio, romántico y loco. Belio, romántico y loco. Belio, romántico y loco. Belio, romántico y loco. Esa es la clave para hoy. Y aquí está el tema: Un ángel como el sol, tú eres, a cargo de Belio.

Vámonos con lo que está pasando a esta hora de la mañana acá en la movida mañanera con Edwin Seguirot. Oye, un policía municipal del área de San Germán fue destituido luego de ser acusado presuntamente de grabar desnuda en un baño de una residencia en la Florida una menor de edad. De su esposa, el individuo fue identificado como Brian Carbón Rivera, de 36 años, que llevaba aproximadamente un año como miembro de la Policía Municipal de San Germán. Según con la investigación realizada, el alguacil del condado de Osceola, del área de la Florida, Carbón Rivera habría grabado a la menor durante unas vacaciones familiares relacionadas con un viaje educativo. La denuncia surgió luego de que la esposa del acusado observara a su hija en uno de los videos y el hombre, la mujer lo cogió con un video de ella. ¿Qué clase puerco, oye, porque no le cabe otro nombre. El hombre fue arrestado durante el fin de semana de julio del 2026 en medio de la investigación realizada por las autoridades del condado de Osceola. Posteriormente quedó en libertad bajo condiciones y regreso a Puerto Rico el 7 de agosto. Sin embargo, tras una solicitud de custodia, fue arrestado nuevamente aquí en Puerto Rico por los alguaciles federales. Actualmente enfrenta un proceso de extradición hacia los Estados Unidos y también enfrenta cuatro cargos,

0: entre ellos presuntamente destrucción de evidencia, de acuerdo con investigación, por parte de ese material fue recuperado posteriormente en su teléfono celular, lo que habría contribuido al arresto aquí en el área de Puerto Rico. La relación entre el acusado y su esposa se extendía de más de 8 años. Por su parte, el alcalde de San Germán, Vigilio Olivera, repudió esta situación durante una entrevista y confirmó que el municipio inició el proceso para destituir a la gente y no vamos a tolerar esta situación de forma inmediata. Comenzaremos el proceso de expulsarlo de la policía municipal, sostuvo el alcalde. Así que la investigación permanece bajo la jurisdicción de las autoridades de Estados Unidos, mientras que continúa el proceso legal relacionado con su extradición allá a los Estados Unidos. Así que eso es lo que está pasando a esta hora de la mañana. Así que ya usted sabe, ¿eh? Que está brutal la gente. Está el ligón.
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FM 96, Michael Stewart, sonando aquí en FM 96. Ya te sabe, mucha música a esta hora junto a Fabián Torres. Oye, niño de 5 años muere tras ser arrollado por una motora. Los hechos se reportaron a las 7:42 de la noche en el residencial Las Villas del municipio de la Florida. Dice por acá, de acuerdo con información preliminar ofrecida por la policía, la motora, que no tenía tablilla ni número de registración, el Big Number, transitaba hoy por la calle Bambú del mencionado residencial cuando ocurrió el accidente. El menor fue transportado en condición grave al hospital de Manatí, donde murió mientras era atendido. Se informó también que el conductor de la motora es un operador de equipo pesado y empleado del municipio de Manatí. Así que se le hizo la prueba de alcohol. Agente Rafael Feliciano Aguilar, de la División de Patrullas de Carretera del área de Arecibo, se hizo cargo de la

0: investigación. Así que eso es lo que está pasando a esta hora de la mañana para ti que estás conectado acá a FM 96, a la número uno en música.
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Elvin Seguinet acompañándote a esta hora, camino a la escuela, a la universidad, escuchando mucha música tempranito. Somos Música, estación que te está regalando billetes, salsa, lo que hay. Así que pendiente que vengo por ahí a mimito con la segunda mención de la clave de Belio. Así que podría ser tú el próximo ganador o ganadora. Número 31 para este próximo viernes. Así que agarra lápiz y papel si ya apuntaste la que salió ayer lunes. Con esta doy martes, ya vas entrando en la segunda clave, así que prepárate, que ya por ahí se acerca eso de las 7:20. Así que gente, ya usted sabe, continúan los trabajos en la carretera número 2, en dirección de Añasco hacia el área de Mayagüez, y de Mayagüez hacia Añasco, así que mucha precaución. Sabe que están, como dije ayer, están montando, tirando reparimento, y durante la tarde o la mañana estamos, ya usted sabe, que tirándole las vallitas para que la gente no se tropiece al otro carril. Ahora vienen por el área del malecón, bajando por el área del carril izquierdo, así que usted mucha precaución si me está escuchando a esta hora. Y ya rasparon ese carril, así que ya me imagino que llegarán hasta acá abajo hasta el colegio. Así que esa es la que hay para los que transitan por la 2 a esta hora, y tú que vas camino a laborar y también camino a la escuela y a la universidad, ¿ok? Así que aquí está Zafra, pájaro de mal agüero.

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Y Pavela, sonando aquí, nuevecita. Aquí, cachito de Aguada, oye. Featuring con Danny Fornari. Y ahora con Lennon, sonando aquí. El dúo de Zion y Lennon. Así que estreno aquí en la movida mañanera con Erwin Seguino. Tempranito a esta hora de la mañana. Disfrutando de tu Marte. Y. Bom, bom, bom, bom, bom, bom, bom, bom, bom. ¿Ah? Pegadito acá al 96.1. Vámonos, Chili. Param, pam.

0: Santiago, que me está escuchando a esta hora, conectado acá a FM 96. Dímelo, Wilson, ¿dónde está? ¿Dónde está? ¿Dónde lo dejaste? ¿A Bochán? Chachito ese, buena gente. ¿Ah? Disfrutando de la mejor música aquí en FM 96. Donde somos música en la mañana para ti.
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1: FM 96, dale que nos fuimos con la clave para hoy martes 18 de agosto. ¿Sabe qué detalle? Él empezó con nosotros Belio y su nuevo tema Un Ángel Como el Sol Tú Eres, tema que está en todas las plataformas de música y aquí en la programación de FM 96 y a través de todas las redes sociales lo consigues bajo Belio Fans. 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Ese es el número para contrataciones de Evelio. Ya tú sabes que está disponible en todas las redes sociales. También está toda la información. Ahí lo consigues. Y para este próximo viernes tienes la oportunidad de ganar y ser el próximo ganador número 31. Ya que la 30 fue Iliana Ivette Seda Vélez de Cabo Rojo, que tuvo la oportunidad de ganar y se ganó los 96 billetes el viernes pasado a las 8:25. Cuando yo solicité el número de llamada a través del 834-4696, nos mencionó las 4 claves correctamente y se ganó los 96 pesitos. Sabe que las claves salen a las 6:20, 7:20, 8:20 y 9:20 de la mañana. Y aquí te va la de hoy, martes 18 de agosto, que dice así: Belio, romántico y loco. Belio, romántico y loco. Belio, romántico y loco. Belio, romántico y loco. Esa es la clave para hoy. Aquí está el tema Un Ángel Como el Sol Tú Eres, a cargo de Belio, que para el viernes te regala 96 billetes.

96 temas que te están regalando. Billete 96 pesitos aquí en FM 96. Belio, la movida mañanera con Elvin Seguino. Oye, agente de la policía de la División de Robos y Bancos realiza en la madrugada de hoy, martes, una redada, ¿sí? Dice por acá que arrestaron cerca de 30 personas. Dice que acusadas en ausencia por fraude y apropiación ilegal de fondos públicos tras un presuntamente utilizar los servicios de supuestamente de gestores. Y de gestores para pagar las multas de tránsito con tarjetas de créditos clonadas. Según la información disponible, los imputados habrían contactado a los gestores a través de las redes sociales, donde estos supuestamente ofrecían saldar las multas a cambio del pago aproximadamente de la mitad de su valor. Las autoridades alegan que los pagos se realizaron mediante tarjetas de crédito presuntamente clonadas a través del sesgo digital, lo que provoca que las multas aparecieran como saldas en el sistema. De acuerdo con la investigación, no se ha identificado la participación de empleados del Centro de Servicios del Conductor, el SESCO, en este presunto esquema. Entre las personas acusadas figuran varios gestores que, según las autoridades, también habrían utilizado los servicios que se promocionaban a través de las redes sociales. El juez Ángel de Rivera Miranda determinó causa para arresto y expidió las órdenes correspondientes. Así que la policía ofrecerá más detalles sobre la investigación de los arrestos durante una conferencia de prensa pautada para

0: a media mañana de hoy martes, así que continúan los trucos en este país. Así que la policía está realizando una redada contra cerca de 30 personas por presunto fraude a los pagos de multa. Así que, gente, de hecho, la cosa se sabe, ¿viste? Cayeron ahí dos o tres, 30.
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Seguimos acá en FM 96. Oye, una muerte violenta se reportó a eso de las 2 de la madrugada de hoy, martes 18 de agosto. Dice que en el piso detrás del edificio número 15 de Residencial Marisol, aquí en el área de Mayagüez, según la información, reporte de la policía, una llamada a través del sistema 911 alertó sobre una persona tirada en el lugar. Previo a la llamada, se había notificado de disparos en el área. Al llegar el personal del distrito al lugar, el cadáver baleado de un hombre, agentes del Cuerpo de Investigaciones Criminales del 6C del área de Mayagüez se encuentran en la escena. Así que una llamada a través del 911 alertó sobre una persona tirada detrás del edificio 15 en Residencial Marisol. Así que el 6C aquí del área de Mayagüez está todavía, eso fue a las 2 de la madrugada de hoy, investigando eso. Así que eso es lo que está pasando a esta hora de la mañana para ti que estás conectado acá a FM 96 con Elvin Seguinot.

Lorra Valenzuela. Saludos para Carlito J. García Garcés, mi pana, que me están escuchando allí bajo el viaducto. Freddy Negrón y ese corillo. Carlenson Rivera también, que me escribe todas las mañanas. Así que saludito para ti. Gracias por estar pegado acá a FM 96, estación que te suena mucha música, junto a Elvin Seguinot, acompañándote en el martes, rockeando. ¿Eh? Aquí está Cani García, Juan Luis Guerra, Amor Bonito.

0: 96, saludo para Ginés Crespo, que va por ahí a laborar hasta ahora, escuchando el 96.1 a las 7:45.
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Sonando aquí en FM 96, agentes de la policía investigan una agresión grave reportada durante la tarde de ayer frente al edificio 9 de Residencial Santa Rita en Cabo Rojo. Según información preliminar, un hombre de 39 años indicó que llegó al lugar en su Nissan Versa a recoger a su pareja cuando observó un individuo al salir del edificio 14 portando un arma de fuego. El individuo presuntamente le indicó que se marchara del lugar. Posteriormente, realizó varios disparos y el perjudicado resultó ileso, mientras que el vehículo recibió daños producto de los disparos. Los agentes Damaris Figueroa, adscrita al distrito de Cabo Rojo, realizó la investigación preliminar y refirió el caso a la División de Agresión del Cuerpo de Investigaciones Criminales del 6C del área de Mayagüez para continuar con la investigación. Ahí bien. Ya ni buscar la pareja puede uno, la gente, ¿verdad? Cayeron a tiro uno allá en Cabo Rojo.

Highball. ¿Pero qué te he dicho? No me toques los pies, mucho menos ahora que estamos al aire en la movida mañanera con Erwin Cepino por la FM.

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Yo era poesía. Sonó el timbre. Dale, dale, dale, dale, dale, para el salón, nene. Dale por Inés, janga, janga. Decían los maestros, uno que paraba al frente del salón. Dale para allá adentro, nene. Zúmbale por ahí. Así que saludito para todos ya los que soltaron a los muchachitos. Están en los diferentes tapones a esta hora de la mañana. Seguimos disfrutando. Somos música para ti. Así que conectado acá a FM 96, los que nos siguen a través del www.fm96puertorico.com. Así que saludito ahí a nuestro pana Yabel Valentín, que me está escuchando ahí. Así que saludito para ti, papá, conectado ahí, está vendiendo la casa. Así que saludito para todos los que están conectados a la número uno en música, los que nos siguen allá a través del www.fm96puertorico.com. Así que seguimos con mucha música para ti. Aquí está Charlie Aponte, la pastillita. Vamos a darle, súbele, súbele.

0: 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Hoy la comunidad escolar hoy conmemora la memoria de una de las leyendas dentro y fuera del diamante del béisbol, recordando, sí, el valor y el gesto humanitario que perteneció a Roberto Clemente Walker. Hoy 18 días de Roberto Clemente Walker, hoy 18 de agosto. Así que ya usted sabe, todas las escuelas conmemorando eso hoy. Así que me imagino que todos irán con el número 21 en sus camisetas. Así que saludito ahí a Tito Cupone, mi padre Tito Cupone, que está escuchándonos a esta hora.
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939-273-2474 939-273-2479, y vas a tener la oportunidad de ser el próximo ganador o ganadora número 31, ya que la 30 fue Iliana Ivette Seda de Cabo Rojo. El viernes pasado tuvo la oportunidad de marcar al 787-834-4696 y nos mencionó las cuatro claves. Ya tú sabes que son cuatro claves que te ponen a ganar. Debes tener la que salió el lunes 17, estado y martes, la de mañana miércoles y la del jueves. Así que aquí te va la de hoy, martes 18 de agosto, que dice así: Belio, romántico y loco. Belio, romántico y loco. Belio, romántico y loco. Belio, romántico y loco. Esa es la clave para hoy. Y aquí está el tema: Un ángel como el sol tú eres, a cargo de Belio.

0: Vámonos con lo que está pasando. A esta hora de la mañana, agentes de la Policía de Puerto Rico adscritos a la División de Arrestos Especiales e Inteligencia del área de Aguadilla lograron el arresto de Carmen Ibadi Arroyo. Mira, de 69 años, está residente de Aguadilla. Contra este pesaba una orden de arresto con una fianza global de $25,000 por posesión de sustancias controladas. Y Ley 4 de Sustancias Controladas de Puerto Rico dice que los hechos consisten que para la fecha del 1 de agosto del 2026 en el área de Aguadilla, la imputada poseía sustancias controladas conocidas como cocaína de modalidad en crack. Así que Ibadi Arroyo fue llevada ante la consideración del juez Rolando Matos Áviles, quien realizó la advertencia al no prestar la fianza. Fue expuesta en la cárcel de mujeres de Bayamón hasta la vista preliminar, que quedó pautada para el próximo 4 de septiembre. El diligenciamiento tuvo a cargo de los agentes Dalila de Jesús Castro, bajo la supervisión del sargento Wilberto González y Joel Soto, dirigido por el teniente Pedro Ramos Adorno. Así que de 69 años y metiéndose crack. Ay, te la jera que está mal.
1: ¡Está mal!

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Elvin Seguinot acompañándote hasta ahora. 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
1: El Vinceinot, aquí la movida mañanera, acompañándote a esta hora de la mañana. Con mucha música, información en medio del tapón. Así que usted no se despegue aquí de FM 96, porque somos música para ti. También saludo a los que nos están escuchando fuera de la isla,
0: en la diáspora,
1: a través del www.fm96puertorico.com. Aquí está Luis Figueroa. Cinco minutos nada más, ¿eh? Saluda Pucho el Negro, dice saludo. Me escribió por aquí, espérate. Vamos a ver. Lo digo ahora, espérate.

0: 5 minutos te pidió nada más. 5. Estás escuchando FM96, la movida mañanera con el Insane. Un saludito para el papá de Pucho, José, el papá de los pollitos, que está de vacaciones. Y a la mamá que también, que están ahí escuchándonos allí en el barrio Piñales de Añasco. Así que saludito para José, el papá de Pucho, Casina, Pucho. Y para su mamá que me están escuchando. Así que saludito para ellos.
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1: FM 96, dale que nos fuimos con la clave para hoy martes 18 de agosto. ¿Sabe qué detalle? Él empezó con nosotros Belio y su nuevo tema Un ángel como el sol tú eres, tema que está en todas las plataformas de música y aquí en la programación de FM 96 y a través de todas las redes sociales lo consigue bajo Belio Fans. 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Ya tú sabes que está disponible en todas las redes sociales. También está toda la información. Ahí lo consigues. Y para este próximo viernes tienes la oportunidad de ganar y ser el próximo ganador número 31, ya que la 30 fue Iliana Ivette Seda Vélez de Cabo Rojo, que tuvo la oportunidad de ganar y se ganó los 96 billetes el viernes pasado a las 8:25. Cuando yo solicité el número de llamada a través del 834-4696, nos mencionó las cuatro claves correctamente y se ganó los 96 pesitos. Sabe que las claves salen a las 6:20, 7:20, 8:20 y 9:20 de la mañana. Y aquí te va la de hoy, martes 18 de agosto, que dice así: Belio, romántico y loco. Belio, romántico y loco. Belio, romántico y loco. Belio, romántico y loco. Esa es la clave para hoy. Aquí está el tema: Un ángel como el sol tú eres, a cargo de Belio, que para el viernes te regala 96 billetes.

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2: Lo próximo, seguimos acá en FM 96 como todos los martes. Ya lo tenemos directamente desde su oficina, gracias a la tecnología virtualmente. Así que lo tenemos por acá, el protagonista Edwin Rodríguez, que martes tras martes nos viene a hablar. Para ti que te hacen falta un par de dientecitos, pues también eso tiene la solución. Así que aquí te venimos a hablar de todo lo que tiene que ver con la boca, desde enfermedades que vienen a través de todas esas bacterias por usted no tener una buena higiene, al igual que usted pierde dientes, si le faltan, pues aquí está el que sabe, como le digo yo, el protagonista Edwin Rodríguez Río, que está con nosotros en la mañana de hoy nuevamente. Bienvenido, doctor, otro martes más.
3: Otro martes más aquí llevando el mensaje de salud y bienestar a través de una boca saludable. Gracias, Edwin, por la oportunidad que me das de estar aquí en el programa un día más, llevándole el mensaje a todo nuestro público que fielmente nos escucha. Y si nos estás escuchando por primera vez, bienvenido también. Aquí nos dedicamos, se llama Pon tu boca al día, nos dedicamos a hablar de la importancia que tiene la boca en la salud del resto del cuerpo, cómo mantenerla limpia, cómo importantes son los dientes, cómo importante es la salud de tus encías para mantener un cuerpo saludable y poder también tener todos esos beneficios que nos trae una boca saludable, entre ellos la habilidad de poder masticar, siendo la primera, la habilidad de poder masticar, triturar nuestros alimentos, poder traernos nuestros alimentos adecuadamente para que el resto del sistema digestivo pueda hacer su trabajo y nosotros poder absorber los nutrientes de los alimentos que consumimos para poder alimentar las células de nuestro cuerpo, poder sonreír con confianza, poder dar una sonrisa bonita a nuestros seres queridos, a nosotros mismos en la mañana frente al espejo, a las personas en nuestro trabajo, a las personas que queremos conocer, a las personas que queremos en algún futuro hacer nuestra pareja. Todo eso es bien importante, vernos lindos, y la sonrisa, los dientes es sumamente importante para esto. Hay el refrán de que no sabemos lo que tenemos hasta que lo perdemos, es tan real en la boca, porque muchas personas le dejan pasar el cuidado de la boca, van perdiendo muelas o van perdiendo dientes, y como son 32 dientes y muelas en total, son 32 piezas que tenemos, podemos perder unas cuantas y nos sentimos, hacho, tengo dientes ahí de sobra, olvídate, 3, 4, 5 dientes no van a hacer la gran diferencia, pero sí la hacen. Y los demás, porque cuando nos faltan dientes, los dientes se empiezan a mover, la mordida empieza a cambiar y empezamos a afectar los que quedan y empieza una cascada de consecuencias que te lleva inevitablemente a seguir perdiendo dientes. Y a medida que seguimos perdiendo dientes, llega un punto en que se torna bien complicado poder resolver la situación de la boca, poder restaurar la mordida, poder arreglar la condición en la que se encuentra el paciente. Por eso es que es tan importante no dejar que los problemas de la boca escalen a un punto demasiado difícil. Hoy en día contamos con soluciones para prácticamente casi todo. Desde reemplazar un diente hasta reemplazar la dentadura completa. Pero cuando ya ha pasado mucho tiempo y los problemas escalan a un nivel muy difícil, pues los tratamientos que existen para arreglar esas situaciones difíciles, pues son más costosos, conllevan más tiempo en la silla dental, son cirugías más grandes, los tiempos de recuperación también son más grandes. O sea, ¿qué es lo sabio? Lo sabio es no dejar que tu boca se deteriore demasiado para que tú puedas atenderlo a tiempo y el impacto en tu vida sea el menor. Porque cuando de momento

tienes que dedicarte a reconstruir tu boca y te puede tardar unos cuantos años en arreglar tu boca, a lo que tú pones implantes dentales, los implantes sanan, después se hacen las prótesis. Vas a estar un ratito, porque esto no se hace de un día para otro. Cuando hablamos de implantes dentales, que es lo que utilizamos para reemplazar los dientes, son tornillos de titanio. Cuando hablamos de titanio, es el metal que se usa también para hacer prótesis de rodilla, prótesis de hombros, de cadera. Este material ortopédico que se usa para restaurar, que se pega al hueso. Se encontró que el titanio, se encontró por un experimento, fue por un error. Y un doctor encontró que le puso titanio en un trabajo que estaba haciendo a un hueso de unos animales y vio que se pegó. Que ese titanio se pegó al hueso y ahí empezó, el hueso se adhiere a este material y por ahí es que empezó toda esta gama de prótesis que hoy en día podemos disfrutar. Yo no tengo implantes dentales, pero yo tengo un reemplazo de cadera, tengo un implante de cadera, también es de titanio, o sea, también he sido beneficiado, ¿verdad?, de que exista, de poder saber esta tecnología. Y muchos pacientes se benefician de sus hombros, sus caderas, sus rodillas y también de sus dientes, porque los dientes son estas herramientas, como he dicho anteriormente, que nos sirven para nosotros poder hacer ese trabajo tan importante que tiene la boca. Cuando tú estás en cualquier trabajo, mecánica, pintura o hasta técnico de comunicación, técnico de oficina, tú necesitas ciertas herramientas que son vitales para tu trabajo. Y si tú no tienes esas herramientas, tú no vas a poder hacer tu trabajo eficientemente. Pues los dientes son las herramientas de la boca para poder triturar los alimentos, para poder picarlos y poder triturarlos. Los dientes del frente los usamos para picar. Los dientes de atrás, las muelas, le digo dientes a las muelas. Siguen siendo dientes, le decimos dientes a los del frente, muelas a los de atrás. Yo a veces me confundo a los pacientes porque, como les digo, nos entrenan a decirle que todos son dientes. Uh-huh. Pero me refiero a dientes y muelas. Las muelas son las que son para triturar. Cuando nos faltan las muelas, que es lo que más falta, las personas pierden primero sus muelas. Y eso es por distintas razones. Las muelas, primero que salen primero, esas muelitas, cuando tú tienes un niño, ya su... empiezan a salir los dientes permanentes, lo primero que le salen es las primeras muelas grandes, sin que todavía se le caiga ninguno de los de leche, o sea que empiezan a salir bien chiquitos, empiezan a salir bien chiquitas esas muelas, o sea que llevan más tiempo en la boca, o si llevan más tiempo en la boca están más propensas a dañarse también, y quizás es una edad donde quizás uno no le da tanta importancia al cepillado, no es un niño, y tienen también estas ranuras en la superficie que muerde arriba con trabajo, que tiene como unas montañitas y unos valles, pues esos valles a veces son como medio profundos y por ahí son unas ranuras, como unas grietas, que por ahí se meten las bacterias y le da caries, empieza es como si le diera polilla al diente, empieza a hacer un hueco, empieza a cavar el diente y a veces tenemos que terminar sacando esos dientes. O sea que lo más que le falta a las personas son las muelas. Y las muelas son vitales, porque con las muelas nosotros trituramos y procesamos los alimentos. Cuando nos faltan las muelas, empezamos a hacer más fuerza con los dientes del frente. Pues, ¿qué pasa? Empezamos a pedirle a los dientes del frente que piquen la comida, pero que también la majen, la muelan y la trituren. Y ellos no están hechos para eso. Cuando tú le empiezas a pedir a una pieza, a una herramienta, que haga, es como porque hay veces que tú puedes tratar quizás con un destornillador de paleta, sacar un tornillo de estrías, pero hay veces que no, como que por más que trates, como que te ayuda un poquito, pero en realidad a veces no puede, porque no está hecho para eso. Pues lo mismo pasa, los dientes del frente no están hechos para triturar. Cuando los usamos para eso, empezamos a desgastarlos, se sobrecargan, empiezan a dañarse más rápido, y llega un punto en que entonces empiezas a perder la función de tu boca por completo. Y aquí es donde él se pone triste, porque llega un punto en que, y por eso fue que dije al principio que las personas no saben lo que tienen hasta que lo pierden, que cuando tu boca llega un punto en que ya no puede funcionar bien, dices, caramba, espérate, ya más o menos podía defenderme con lo que tenía, pero perdí, en momento

0: fui al dentista y me sacaron tres piezas más que estaban dañadas. Y al sacarme esas tres, ahora ya sí como que la boca no me funciona. Esos tres eran lo poquito que me quedaba para resolver. Pero ahora sí que me siento que no puedo ni masticar bien, no puedo procesar bien la comida, me tengo que tragar la comida completa, no me puedo saborear los alimentos. Tengo que resolver. Ahí también que puede estar el factor del miedo. Ahora te toca entrar en un tratamiento complejo y con miedo, porque ese miedo no te ha permitido tomar acción antes. Ahora es como lo peor de ambos. Tienes que ahora enfrentarte a algo más complejo y con más miedo aún. Yo entiendo que lo mejor es exponerte a algo más temprano que no se haya puesto tan complejo la situación para que entonces la experiencia tampoco sea tan mala. Yo sé que muchas personas han pasado malas experiencias. Yo sé que muchas personas tienen historias de terror que contar de las experiencias en el dentista, de que cuando chiquito iba al dentista le sacaban los dientes, el doctor le puso la rodilla en el pecho y jaló y jaló y el diente no salía, yo sentí todo, no cogía anestesia, no la aguja, el ruidito del taladro, no, no. Yo sé que se relaciona a una de las experiencias más traumáticas para muchas personas. Eso yo estoy claro, yo estoy claro. La buena noticia que te doy es que muchas personas han podido sobrepasar esos miedos. Muchas personas han podido dar pasos positivos hacia su salud y aunque llegan tensos, yo tengo pacientes, Evelyn, a veces que cuando se van a hacer, ¿cómo es el flujo? Yo evalúo a los pacientes primero. Para esa cita de evaluación tú puedes venir tranquilo, porque lo único que vamos a hacer es tomar fotos y tomar placas.
1: Eso es así. Te van a sentar en aquella silla, a un shooting. Yo le digo el shooting.
0: Las fotos no duelen. La placa no duele, te vamos a sentar en una silla, vas a tener la cabeza, se te va a poner la barbilla en un plastiquito ahí que descansa la barbilla, se te va a amarrar la cabeza así alrededor de como que de la frente y la cabeza para que esté bien estática y te vamos a tomar un CT scan. La máquina va a estar dando vueltas alrededor de tu cabeza aproximadamente como 10 o 15 segundos y ya está. Tú te levantas de la máquina de radiografía. Y vuelves a la silla dental. Ahí te tomamos las fotos y juntos vemos las fotos y vemos las placas y vemos en qué situación tú estás. Vemos las áreas donde te faltan dientes y evaluamos. Ahí no hay por qué tener ningún tipo de estrés, ningún tipo de ansiedad, no hay nada porque ahí no se va, nadie te va a pinchar, nadie te va a sacar ningún diente, a agarrar ningún diente, no hay nada que cause dolor. Ahora, la segunda visita es cuando entonces yo vengo con la bata puesta. Ahí sigo con la bata puesta, vengo con la mascarilla, vengo con las lupas puestas, la lucecita en la frente. Pues ahí sí ya yo vengo a trabajar. Ahí yo vengo ya a colocar implantes. Yo vengo ahí a colocar implantes dentales. Ya evaluamos, ya vimos si vamos a poner uno, dos, tres, cuatro implantes. Me preguntan cuántos son los más implantes que yo le he puesto a un paciente en una sentada. Yo lo más que he puesto son nueve. Yo lo más que le he puesto a un paciente en una sentada son nueve tornillos en la boca.
1: Y
0: a un solo paciente en una misma visita. Porque muchos me preguntan, doctor, ¿eso se hace uno a la vez o se hacen dos o tres a la vez? Yo te pongo todos en la misma y salimos de eso rápido.
1: La mejor, la mejor, esa es la mejor. Yo digo que esa es la mejor.
0: Oye, ya confía en mí, yo te los pongo, salimos de esto, recuperas, par de días, doctor, eso duele mucho. Pues mira, la mayoría de los pacientes me dicen, doctor, fue menos malo de lo que yo pensaba. Esa es la respuesta común, esa es la respuesta que usualmente yo escucho. Pero claro, yo estoy haciendo cirugía de implante. No descarta que va a haber uno que otro que decir contra doctor a la semana, quizás contra, todavía estoy un poquito enconadita el área. Estás tomando medicamentos, porque te voy a dar medicamentos para el dolor, te voy a dar antibióticos. Un poquito enconadito todavía el área, pero sí estás. Yo le pregunto, ¿pero ha ido mejorando? Pues sí, ha ido mejorando, me molesta mucho menos. Es una respuesta completamente normal. Pero tengo personas que me dicen, doctor, ni me bebí los medicamentos para el dolor. Tengo otros que me dicen, doctor, me los bebí 2 días y ya, estoy bien. Después los descontinué, acabé los antibióticos, pero no me tomé más ninguna pastillita para el dolor.

0: esa es la respuesta que a mí más me gusta, la favorita. Esa es la mayoría. O sea, que yo te digo que no es algo como que tan malo. Pero llegan esa silla, esa cita, muchas veces yo llego a la, silla, les pongo la mano en el hombro, digo, ¿cómo estás? ¿Estás bien? ¿Estás nervioso? ¿Estás
1: embajado?
0: Yo confío y voy a hacer lo mejor que yo pueda para que esto te moleste lo menos posible. Desde que estoy anestesiando y después de que ya tú tienes anestesia, también voy a trabajar con delicadeza para cuando se te levante el área, pues no te, no la tengas tan machucada. Porque eso es otra. Si tú anestesiado, por ejemplo, todos, quizás tú has ido, las personas han ido al dentista y se pueden relacionar, si te duermen el labio y tú te empiezas a morder el labio dormido, tú no estás sintiendo nada, pero cuando se te levanta tienes un moretón en el labio, porque o te puedes arrancar el canto sin darte cuenta. Si cuando tú estás dormido, yo te trabajo con delicadeza, cuando se te levante el área va a estar un poquito menos maltratada. Ahora, si te puse anestesia y empecé la carnicería, pues cuando se te levante el área te va a doler un montón, ¿entiendes? So, es importante trabajar con delicadeza para que cuando se levante el área, se te vaya de frente la anestesia, te moleste lo menos posible. Ahí ya pasaste de lo malo, porque después es ponerte la corona, que es ponerte el diente. Y cuando vamos a poner el diente, ya ahí no hay molestia. Ya es quitar tornillitos, poner tornillos nuevos, y ahí no, la mayoría de las veces se trabaja hasta sin anestesia, la parte de poner la corona. O sea que es mejor que te des la oportunidad a tiempo, antes de que tengas que pasar por tratamientos demasiado complejos. No dejes que el miedo te paralice, que ha habido muchas personas que han podido, que han sido valientes, han dado el paso y después dicen, de hecho, esto fue muchísimo menos malo de la película de terror que yo tenía, porque me dicen, yo me había puesto a ver videos en YouTube o me habían contado esto. No te bases solamente a lo que las otras personas te cuenten, ni de lo que veas tampoco por internet, porque no es real muchas veces. O sea, que date la experiencia de evaluarte, saber bien dónde tú estás, y ahí entonces tú vas poco a poco dando el paso hacia tu bienestar.
1: Así que ya es hora de que usted dé el paso y no lo piense más, ¿verdad, doctor? Que los que nos están escuchando y nos están viendo a través de la página de PM96, para que no lo sigas dejando, porque entonces, como dice el doctor, mira, se ha puesto hasta nueve implantes ahí de cogido, ¿eh? Dios mío, tú sabes que tú estás ahí sentado y esperándote 9 tornillitos de eso, de titanio, ¿ah? No está fácil, ¿no, doctor? Para toda esa gente que está escuchando, que quiera sacar la cita y los planes
0: es
1: médicos.
0: Cosa, piensan que no está tan fácil, pero me encantaría poder hablar con algunos pacientes que hemos hecho así cirugías de 7, 8, 9 implantes, y me dicen, caramba, doctor, me fue tan mejor de lo que yo esperaba, que no, yo no digo ni garantizo que esa va a ser tu experiencia, nunca lo haré. Porque la experiencia de una cirugía varía mucho de persona a persona. De hecho, varía de cirugía a cirugía en la misma persona. O sea, yo no puedo predecir 100%. Pero sí digo, la mayoría de las veces, las personas les va nítido en la recuperación. 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Eso es lo más que a mí me gusta, que puedas comer mejor. Yo sé que a ti lo más que te gusta es que puedas sonreír más bonito. A mí también me gusta que puedas sonreír más bonito, pero como doctor me importa más que puedas comer mejor. O sea que ambos salimos ganando. 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
1: Facilito, y llegas hasta allí, hasta la oficina, allí en la urbanización Sultana, al frente del garaje de gasolina, estaba el antiguo Sesco, pasaje Salud, rapidito, igual que los que vengan del 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las oficinas del doctor. Llega rapidito, fácil de ubicar.

0: carajo, doctor?
1: Bien fácil, ese, bien, bien fácil.
0: Ese es el location, y si lo dice que lo escuchó por aquí, ¿qué es lo que hay? ¿Qué es lo que hay?
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0: 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Doctor, gracias por estar otro martes más aquí dándole cátedra a toda esta gente que nos está escuchando y nos están viendo a través de la página de FM96. Así que nos escucharemos nuevamente el próximo martes.
1: Sí será, Elvin, con gusto, papá. Ahora yo me voy a bregar en lo que me gusta.
0: Ahí va el doctor, a bregar con la boca. Seguimos acá, doctor. Buen día.
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0: días, Puerto Rico. Ha comenzado la hora con Melo con Rosti Guadarli y volví el bandido.
1: Ya saliste del urólogo, corazón. ¿Qué
0: ay,
1: te dijeron?
0: Sí, me llevó a pasear.
1: Rosti dijo que te estaban verificando un estrecho.
0: No, no, no, no.
2: Estaba mencionando el estrecho de Hormuz.
0: No, no, no, era más grande. Era más grande.
1: Tati siempre preguntaba por ti, Tati, ya tienes la información.
0: Tati, estoy aquí, estoy vivo.
1: Sí. Esperando que lo vengas a visitar, está.
0: Tati, estoy aquí, estoy vivo.
1: Ay, papá.
0: Y lo más importante, hemos gozado.
1: ¿Gozaste? ¿A dónde fuiste? Cuéntame.
0: Válgame Dios, fui a una girita que hice cantando por allá por Orlando.
1: Ah, brutal.
0: En diferentes sitios. Estaba uno que se llama el 787, el otro era La Finca, Sun on the Beach.
1: ¿Cómo?
0: Sun on the Beach.
1: Oh,
0: yes.
1: Wow.
0: Yes. Y dos privados allá, ya tú sabes, para gozar.
1: Para gozar.
0: Por eso que vengo a mitad de batería.
2: Está loco, abuelo, todavía. Bueno, pues señores, ya mismito viene por allí, nada más y nada menos que acá. En la hora

0: 96.1, nada más y nada menos que el tremendísimo Frangao. También viene Manuel Cruz directamente desde la comandancia de la policía área de Mayagüez. Así que la combinación perfecta para que usted sepa de todo lo que está pasando en la brea, que por cierto está súper caliente. O sea, como eso, hay que hidratarse, hay que estar con la botellita de agua. Hay que
1: botellita estar. De agua, porque ese calorcito está potente.
0: Sí que. Uno solamente hace abrir la puerta y está la bofeta de calor ahí rapidito.
1: Allí uno camina dos pasitos y ya está sudado.
0: No, chacho, está brutal.
1: Así está churado.
0: Sí, eso es correcto. Bueno, señores, y donde vas a estar también bien sudado es nada más y nada menos que el tremendo merengazo.
1: Para allá lleven dos camisas.
0: Eso así.
1: Avisado.
2: Y si eres inteligente, sin calzoncillos, sin panty.
1: ¿Cómo?
2: Para que no se te sube.
1: Eso es a discreción de las personas.
0: Exactamente.
2: Es que lo hacen.
0: 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Esa es la que
2: va a gozar.
0: Exactamente, esa es la que tenemos allí. Vayan anotando, vayan ahí preparándose. ¿Sabes cómo es esto? Así que vamos rapidito entonces con el primer tema para que el público participe a través de 834-4696.
2: Dale.
0: Cosas comunes que nos pasan en el diario vivir. Por ejemplo, ¿qué tipo de conductor es el que te saca a ti por el techo, Guadalí? ¿Qué tipo de conductor?
1: El que se cambia sin las señales.
0: Exactamente.
2: El lento.
1: Es que parece que agarraron el carro económico que no trae señales.
0: Ajá.
1: Y ellos se caen zum, zum. No, eso no puede ser así.
0: Y el que te hace corte de pastelillo, más o menos. Sí, por eso te digo, que te hace corte de pastelillo.
1: No,
0: y menos mal que tú vas más o menos a una velocidad, ¿verdad? Dentro de...
1: modo sesentón.
0: Sí, y entonces, ¿qué pasa? Que dice, entre, pero gracias a Dios que yo voy suave en comparación a él, que viene con corte de pastelillo y pudieran hacer las cosas peores.
1: Ajá, exactamente.
0: Vamos.
1: Sin precauciones, sí, para la gente.
0: Fanny, para ti, cuéntame, el conductor que más te saca...
2: el lento.
0: El tortuguín.
2: Mr. Tortuguín, que hay que meterlo por el guayubín.
0: Te pregunto, pero no solamente que sea lento, sino que está en el carril de adentro. Y ahí es donde tú dices, pero si está en el carril para uno ir un poquito, ¿verdad? Más rapidito. Y Tortuguín está...
1: Eso, ¿verdad? Como que si vas a suponer que en el carril de adentro vayan bastante rapidito y la gente va y se cambia y van en menos de 30 millas.
0: Pero Tortuguín está en el carril de adentro.
1: Por eso.
0: Sí, ya tú sabes cómo es en la suya, en su flow. 96, hello, la recomendación.
3: Hello, buenos días. Odali, buenos días, te habla
2: Ángel. Odali.
1: Caballero.
2: ¿Quién es Odali?
0: ¿Qué está pasando, Angelillo? ¿Todo bien?
3: Todo bien, aquí haciendo gestiones de los viejos, morados,
0: okay.
3: Okay. El día es de mucha carrera.
0: Eso hace mucha agenda. Oye,
3: escuchándolo a ustedes.
0: Eso es importante. Cuéntame, el conductor, ¿qué te saca por el techo?
3: Mira, me di ahora mismo con el que se mete de aprontado y después se para y sigue cogiéndolo suave y uno ha jorado.
1: Ay, Dios.
0: O sea, te hace el corte.
3: Es que a mí me mata, que se quiere meter a la mala y después se para.
1: ¡Chócalo!
3: No, si lo choco, entonces para el carro, ¿qué pasa?
0: Diantre.
2: O sea, que le echa la culpa a Odali. A Odali, como te dijo.
0: Y entonces, prácticamente viene, te hace el corte pastelillo porque estaba supuestamente apurado y entonces se la guía de Tortuguín al frente.
3: Es que voy a decir una cosa. Estamos viviendo un tiempo que la gente no aguanta presión.
0: Ajá.
3: Y tras que no aguantan presión, te ponen más criado, te sacan de o te dicen hasta tablón. Y tú tienes que quedarte callado estando en la tuya y ellos mal. Porque lo hay. Ahora mismo yo voy a ir en mi cajita que él se metió y siguió con Carmelo. Y yo, ¿cuál es el show que no te das break, que tú vas en tu día y que paras al frente a paciente?
0: Ya entré.
3: De verdad que esto encojora.
0: Y también los que son zurdos, porque te cogen y guían en el medio de los dos cajiles.
3: No,

0: venía un tipo en una grúa. Ajá. Y en la área hay un tramo que son dos carriles y después tercero se abono.
1: Sí.
0: Y el tipo desde ya antes venía cogiendo los dos carriles

0: todo lo que digas puede ser utilizado en tu contra.
1: No, y más que tú estás ahí, imagínate.
0: No, yo no, bandido. Yo solamente miré a bandido.
1: Pero sí. Tú también te estás poniendo igual que bandido.
0: ¿Yo?
1: No. Sí, lo que te falta a ti un poco.
0: ¿Tú no sabes que yo soy su hija?
2: Ahí está.
1: Sí. Yo creo que sí.
2: Para que tú veas.
1: Mira, y lo lindo que te parió ahí en la emisora.
0: Exactamente. Lo que pasa es que yo soy una hija escondida. Él no me había mostrado.
3: Pero no la dejé conocido.
2: No te conocí. No te fidas.
0: Ay, papá.
1: Pero que escuchas muy bien por la emisora.
2: Es lo que quiere, es lo que quieres ver.
0: Lo que quieres verme, no, mi amor, no me puedes ver.
1: Mira, yo te he visto por fotos.
0: Ah, oh, sí.
1: Sí, yo te he visto por fotos, pero yo no tengo que ir a verte.
0: Mira, le pediste la foto a Tati, ¿fue?
1: No.
0: Tati, ¿tú le enviaste una foto?
1: No, Tati no me ha enviado nada. Pero nada, un día de esto pasaré por ahí y le llevaré de una.
3: Dale,
0: sí,
3: gracias.
0: No tengas aquí con las manos vacías porque te sacamos.
3: 96 dólares, Colón.
4: ¡Hola, muchachos! ¡Hola, muchacha! Cruz. Te voy a decir algo que te va a gustar.
3: Dímelo.
4: Mira, cuando la hija mía va guiando, que es la que guía, yo lo miro.
3: Ajá.
4: ¿Sabes lo que hace? Que va una cosa, otro corte de pastelito y va al frente bien, bien suave, porque estoy aquí aquí para acabar, ¿verdad? ¿Sabes lo que le hace? Que se saca la cabeza por la ventanilla.
3: ¡Ay!
4: Y le saca el dedo.
3: Pero de verdad.
0: Problemático.
4: ¿Sabes lo que quiere decir eso?
3: Me imagino.
0: Problemático.
4: Hace un huevo, mira, hace un huevo. ¿Sabes lo que quiere decirle?
3: Sí, yo sé.
4: Y va más lento todavía para molestar.
3: O sea que en otras palabras, se coloca, le pasa al carro y después se va lento y le saca también el dedo.
4: Sí, porque como ella tiene que avanzar para llegar a su vecino, el coche saca el dedo como quise meter el chapón.
3: Ajá. ¡Mira! ¡Métete el dedo en la mano!
4: ¡Mira! ¡Mátalo!
3: Diantre. Y entonces eso es la persona que sobrepasa.
4: La que se mete al frente.
3: Por eso, pero eso me imagino es que como ella se pasa tocando de bocina y eso y está
4: puesta. Pero se metió en el medio como ella tiene que llegar a su destino. Ella está pasando el macho.
3: Bueno, pero lo que pasa es que tiene que levantarse un poco más temprano.
4: No, es que si es lo mismo, venga donde venga, están haciendo eso. Lo que pasa es que uno venía de por allá abajo y gracias a Dios se cogió para todos lados, porque si sigue por ahí me dejas que derecho arriba.
3: De
4: y
3: hace.
4: No llegamos aquí.
3: Pero no es. Esa no es actitud, oíste, Cruz. Tienes que decirle que no.
0: Cruz, no puedes apoyar la violencia.
3: Exacto.
4: Pero ¿cómo voy a decirle si no sé quién ya lo vea? Yo no sé quién es.
3: Pero no me dice que tu hija está puesta para problemas.
0: Problemática.
3: No, ¡saca el dedo!
4: El que da Dios de frente a ver si uno no lo conoce, no sabe quién ya lo vea.
3: ¡Saca el dedo!
4: Lo que hay que partir de la cara.
3: Oye, mira para allá.
2: Ay,
3: mira.
4: Partir de la cara, está con gajo y le meto con lo que consiga.
0: Este es un chancletazo.
3: Oye, Cruz, está puesta para problemas.
4: No, es que cuando estaba en la escuela de diario, yo miraba para empatar, ya está con los libros.
3: Mira para allá. Ay, ¡sácale el dedo!
4: No, que vieja, pero si me dejaban, los acababa.
0: Cruz, eres toda una tremenda, mi amor.
4: No, si me dejaban en la escuela, yo daba también y me le cagaba el con.
3: ¡Sácale el dedo!
4: Hay que sacar el
0: tema,
4: porque
0: dice, métete
4: el
0: tema
4: con
0: Dios.
3: Sí.
0: Anda, pa'l.
3: Conducta aprendida. Ella se pone violenta y la hija también, y después se pasando quejas de la hija. Conducta aprendida. Bueno, vamos a ver, 834-4096 nos llama y nos dice qué tipo de conductor es el que te saca a ti por el techo, el que te enoja, ¿no? Llama por el 834-4096, ya ha mencionado el conductor Tortuguín, también se pasa al frente solamente, te sobrepasa y después con mucho apuro y después viene con que...
0: O los que se meten cuando se salen de, como que de la marginal.
3: Ajá. Por el paseo, ¿eh?
0: Sí, a sus pepes.
3: Sí.
0: Y después van lento. Mira, si no vas a ir a la velocidad en la que ya uno va, no te metas.
3: Exactamente.
5: ¡Te metas!
0: No te metas.
3: Hello, dale, cabrón. Hello.
6: Marisa.
3: Marisa, bienvenida, cuéntame.
5: Marisa, sácale el dedo.
6: No. A mí lo que me saca de burrita, cuando decís la palabra,
3: ajá,
6: es cuando uno está detenido en una luz roja, la luz no ha cambiado bien

0: cuando ya te están tocando bocina.
1: Ah, sí, es correcto.
0: Yo he salido a apagar mi casa y esperar que la luz
2: pueda. Exacto, cambiar. Que te pasen por encima.
1: ¿Y cómo que tú dices que has apagado tu carro?
0: Yo he apagado mi carro y he esperado que la luz vuelva a cambiar.
3: Y después le saca el dedo.
0: No, dejen eso, tranquilo. Con yo apagar el carro y hacerlo enojar es suficiente.
1: Y te pregunto, la actitud de la persona que está detrás de ti, ¿qué hace?
0: Bueno, yo he mirado por el retrovisor y allá pues me ha mencionado a toda mi descendencia.
2: Y le han sacado los dedos.
0: Pero hasta ahora nadie se ha bajado del carro a decirme nada.
1: Perfecto, o sea, pero que por lo menos te desquitaste.
0: Sí, me tocan bocina, yo paso el carro.
1: Ok, y tú lo más tranquilita, espera el próximo cambio de luz. Y que breguen con eso.
0: ¿Perdón?
1: Y que breguen con eso.
0: Exacto, porque si mami pues espera 9 meses a tener a uno, si uno espera tal de minutos más, uno no se va a morir.
2: Y le hubiera salido claro. Más temprano de tu casa.
0: Eso. También.
3: O más
0: también.
3: Temprano de la barriga de tu mãe.
1: Y te pregunto, ¿a ti nunca te ha pasado de los que están guiando detrás de ti, pero entonces guían encima de ti? O sea, que
2: no te, hablan... te quieren empujar.
1: Sí, y tú dices, pero... Sí. Tú dices,
0: pero... Esos son de los que si tú frenas, ellos terminan siendo pasajeros tuyos.
1: Sí, es correcto, por eso, pero ¿no te has topado con ese tipo de incidente? Tú dices, diastre, pero ¿y qué le pasa? O sea, ¿no guardan distancia? Sí, ¿no guardan distancia?
0: Me he topado, por eso es que vienen unos estreritos que tú le pegas a los carros. Ajá. Que dicen, no te pegues, que no es bolero.
3: Hay otro también que decía, si tocas bocina, me acordaré de tu madre. Había uno así, no, ¿verdad? Pero es broma.
0: Y hay otros que son en letras un poquito mucho más pequeñas que dicen, si puedes leer eso, estás muy cerca.
1: Eso está bueno. Sí. Eso está chévere. Bueno, pues gracias por llamarnos.
0: Que tengan lindo día.
3: Gracias, linda. Adiós.
1: Bien, 11:34, cae la hora, cabrón, con el bandido Sandy Rusty, pasando las anécdotas de los conductores.
2: Que... bandido.
3: Sí, aguantemos.
1: No, dime.
3: Había otro que decía, si te pega mucho, madre cera.
1: 96, hello, la recabrón. Hello. Hello.
4: Hello. Sí, hello.
1: Sí, ¿quién habla?
4: Irvin Pietri, Yauco.
1: Yauco, cuéntame, papá. Los conductores, ¿qué te sacan por techo?
4: Ay, cuando van a doblar, no ponen la señal para la derecha o para la izquierda.
2: Ajá. Es que su edición de carro en la económica no trae la palanca de señales. No la trae.
1: Y entonces uno se queda como que detenido. A ver, vamos a ver qué va a pasar con este. No ponen señales. Lo siguen por ahí para abajo.
4: Exactamente.
1: Sí, eso fue. Exacto. Cosas que pasan. Bueno, pues gracias. Mira,
4: gracias. Voy a celebrar el cumpleaños allá.
2: ¿El merengazo?
4: Eso es correcto.
1: Muy bien. Gracias por estar con nosotros en el merengazo, ¿ok?
4: Sí, voy a buscar un bizcochito ya para partirlo.
1: Perfecto. O sea, pero tiene que ser. Hay bastante gente, por lo menos un bizcocho.
4: Sí, entiendo, claro.
2: Un bizcocho gigante para que le dejas el merengazo.
1: Sí, espéralo.
4: Eso va.
1: Sabemos que eso va. Gracias, Yauco.
4: Bien, cuídate.
1: Vale. Vamos por acá. 96, hello, la recabrón.
5: ¿Cómo están, hermanazo?
1: ¿Quién no habla?
5: Geraldo de Boquerón.
3: ¡Geraldito!
1: ¿Cómo estamos?
5: Está todo bien, hermanazo.
1: Eso es importante. Cuéntame, los conductores que te sacan por techo.
5: Yo odio estar detrás de un carro público.
1: No te pare ahí, que yo fui conductor de carro público.
2: A veces va muy lento.
1: No te pare ahí.
5: Yo, la verdad, yo paro de respeto de coger un cliente.
1: ¿De verdad? No.
5: Si uno queda encima de ellos.
1: Pero eso es si no usa las señales y demás, pero...
5: Por eso,
1: pero no todos fuimos así. ya tú sabes cómo. Okay. Pero sí, sabemos de que hay ese tipo de situaciones también con los carros públicos. Gracias,
5: voy a... Detrás de ellos, como digo yo, uh-huh. Y veo un cliente y paran descansados y eso, yo lo quedo casi encima de ellos.
1: Sí, no. Ay, sí. Hay muchas personas que sí.
5: Algo, te salen karateka también.
1: También.
2: Ay, papá.
1: Dale, gracias por llamarnos, papá.
5: Okay.

0: Bien, vamos por acá. 96, hello, lo recuperó. Se nos cayó ahí. Bueno, pues entonces más o menos escucharon a grandes rasgos, ¿verdad? Las cosas con los conductores.
1: Yo creo acá. Que la mayoría concuerda conmigo.
0: De lo de las señales.
1: De las señales.
0: Sí, definitivamente. Así que, nada, son cosas que, ¿verdad? Que pasan en el diario vivir y hay que bregar con eso. Respirar, contar hasta 10.
1: Respirar y salir, mira, con paz. Ajá. Para que puedas bregar con la gente.
0: Y fluir.
2: Y sacarle el dedo.

0: 11:37, 96.1. Ahora que con el bandido Cemente Rossi y Guadalí. Y nos vamos ya mismito para el merengazo con Luisito el Cachachán.
1: Buenísimo.
0: La cortada. Vamos para allá, vamos para allá.

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1: Fecha de hoy, 18 de agosto, a eso de las 2 de la madrugada, fue recibida a través del sistema de emergencias 911 una llamada anónima informando a centro de mando de una persona tirada en el piso detrás del edificio número 15, esto en el residencial Marisol en el municipio de Mayagüez. Se informó preliminarmente que antes de la llamada se había notificado de unos disparos en el área. Al llegar personal del distrito al lugar, encontraron un hombre con varias heridas de bala en diferentes partes del cuerpo que aparentemente le causaron la muerte. Se activó el protocolo y se le dio conocimiento al inspector Joel González, director del CIC de Mayagüez, en adición al fiscal de turno. Ampliando esta información, el occiso fue identificado como Luis J. Portalatín González, de 28 años, residente del edificio 17, apartamento 23, del mencionado residencial. El agente José Montalvo y Juan Troche, de CIC, en unión al fiscal y de Pisepo, se hicieron cargo de la investigación. Desde la oficina de prensa les informó el agente Manuel Cruz.
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20: Continúan las condiciones secas y el calor intenso. Sin embargo, el patrón comenzará a cambiar.

desde esta noche y durante el miércoles con la llegada de una onda tropical vigorosa. La onda tropical interactuará con una vaguada profunda, lo que aumentará la posibilidad de lluvias de moderadas a fuertes y tronadas. Los modelos todavía muestran incertidumbre sobre cuánta humedad llegará directamente a las islas y cuánta lluvia caerá. Si se cumple el pronóstico actual, habrá periodos de aguaceros moderados a localmente fuertes sobre el este de Puerto Rico, seguidos por más actividad durante la tarde sobre el interior y oeste de Puerto Rico. Después del paso de la onda, el jueves regresará rápidamente una masa de aire más seco y estable. Esta masa de aire estará acompañada con concentraciones bajas de polvo del Sahara y deberá permanecer sobre la región durante el fin de semana.

0: Vamos a la hora de comer los 96.1. El bandido se vendió y junto a Badalí. ¿Qué pasó? ¿Qué pasó, Badalí?
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0: Bueno, vamos a seguir, señores. 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
0: Allí al ladito.
1: Allí al ladito, aquí al ladito.
0: Eso sí, bueno, 12 comillas acá en la hora del comerón. Ahora te pregunto yo, Guadalí, para que el público participe a través del 834-4696, tienes que escoger una de estas tres alternativas. Mira.
1: Rosy, siempre la quieres poner.
0: No, es cuestión de vacilar un ratito. ¿A qué le tienes fobia? ¿A las alturas, a las inyecciones o a los animales?
1: Ay, bendito.
0: Ajá, está difícil.
1: Pues mira, nada más te digo que ahorita yo fui al dentista porque me iban a colocar una placa y me la hicieron sin anestesia.
0: Ah.
1: ¿Por qué? Porque no me gustan las agujas, Rosy.
0: Ah, pues entonces, ¿qué es? ¿Qué es? ¿Le tiene fobia a las inyecciones?
1: Sí, le tengo un poquito de fobia.
0: Pues entonces, pero como te digo, como quiera. Y el...
1: No dolió.
0: ¿Tú dices,
1: no?
0: Ajá. Perfecto, ¿y te sientes bien? Pues perfecto, muy bien. Bueno, pues que el público nos llame al 834-4696, nos llama y nos dice a qué él tiene fobia, a las alturas, a las inyecciones, o tal vez algún tipo de animal también, porque hay gente que también le tiene fobia a eso. 96, hello, la recobelón.
2: Hola, muchachos, yo estaba
0: Cuéntame, Cruz.
2: Yo le tengo fobia a los dentistas.
0: Estás igual que Guadalí.
2: Esa cara mujer me mata.
0: ¿De verdad? ¿No te gustan las inyecciones?
2: No, me ha sacado mujeres de más, me ha sacado de todo, pero hasta la cogí un animal. Y también fui a mano oficial.
0: ¿De verdad?
2: Me sacó un montón de mujeres ahí, colmillos, y que todavía me quedan.
0: ¿Qué, cara?
1: ¿Qué te queda?
2: Me queda una foto.

0: me, pero yo tengo todos los dientes del frente, los conservo. Okay. Y tengo alguna muela platificada. Sí. Pero me sacaron un montón, me iban a sacar más. Y el dentista me dijo, no, ese te vendió un par de años más.
1: Ok, o sea que por lo menos tiene mitad y mitad.
0: Porque mira, cuando me fueron a hacer un proceso, me dijeron que sacaran los dientes. Yo no te los tengo puestos.
1: De verdad, o sea
0: yo
1: que...
0: Yo no tengo dientes postizos.
1: Ok, perfecto. Quiere decir que... Oye, ven acá, pero ese empeño de que te sacaran los dientes, lo más probable es para cobrar un poquito más.
2: Ya tú no, sabes.
0: Así es, yo fui a manufacial y me dijeron que había que sacarle. Y el tita me dijo, no, porque eso que demandó. Bien. Para que sacaste unas cuantas. Pero ¿para qué te vas a sacar eso? Hay que prender un par de... Ya, yo creo que ya pasa más de 8 o 9 años.
1: ¿Ves? Fíjate, y no tuviste ningún problema con ello, ¿verdad?
0: Todavía no tengo problemas ahora. Ya que tengo problemas, pues con miedo me iré poco a poco.
1: Por eso, pero viste, fue por los chavitos que lo querían hacer.
0: Mira, nene, ¿quién tú eres?
2: Él es dentista, nena.
0: No, este muchacho, ¿quién es? ¿Quién es? Dímelo.
1: El Cruz.
0: ¿Por qué se parecen los dos?
2: Cerrotifillo.
0: Te parecen los dos hablando.
1: Gracias, gracias, Cruz. Cuídate, sí, mucho.
0: Te parece hablando al otro.
1: Tanto,
0: no sabes.
1: Tanto año,
2: son gemelos,
1: Tantos años juntos, imagínate, algo se tiene que picar. 96, ¿no? La recobelo.
3: Buenos días, buenas tardes, ¿cómo están?
2: Buenas.
3: Hola, chicas, los saludo.
2: ¿Cómo estás, bella?
3: Bien, bien. ¿Y Rosy?
1: ¿Qué está pasando? ¿Todo bien?
3: Hola, mi amor. Hace tiempo que no te he escuchado.
1: Bueno, pues lo más probable...
2: Iba a decir que no lo veía, ¿eh?
3: Sí.
2: Te canché, bella.
3: Me tenía abandonada.
1: Cuando Virgen empieza a hablar así, eso, me acuerdo. Ahora sé por qué lo que siente Don Jamón es del Chavo. Ahora sé lo que sentía Don Jamón el del Chavo.
3: Sí. Ay, no,
2: te va a dejar. Eres malo.
3: Si no lo conocieras, que no lo conozca, que lo compre.
1: Ay, otra vez, ¿viste? Oye. Te pregunto, ¿a qué le tienes fobia? ¿A la altura, a las inyecciones o animales?
3: A la altura.
1: ¿A la altura, de verdad?
3: A la altura. Sí, porque cuando monto un avión, de hecho me pongo grave. No como, no duermo, no, me pongo bien nerviosa y ansiosa.
1: Te pregunto, pero no, cuando vas a viajar, ¿no puedes tomarte algún tipo de pastilla, un relajante o algo?
3: Bueno,
1: para que pueda.
3: Me dice que me tome algo relajante, pero yo digo, y si me tomo relajante me duermo y pasa algo. Ay,
1: no, pero ya la mentalidad tuya es fatalista.
2: No, ya está esperando lo peor.
1: Sí, Sacho, le cató.
3: No, yo me monto ahí y yo loca por bajarme.
1: Diante.
3: Me da miedo eso.
1: Pero tiene que probar eso. Tiene que irte de viaje un día y entonces una pastillita.
3: No, ya mismo, no te preocupes. Cuando tú veas que hace meses que no te llamo, es porque estoy viajando.
2: ¿Pero cuánto tiempo te vas ahí, linda?
3: A veces me voy 2 meses, ¿eh? Así.
1: Mira, ok. Mira.
3: Dime.
2: Roti dice que te lo lleve.
3: Bueno, digo, si quiere viajar conmigo y no sé, se va conmigo. ¿Sabes qué es eso de Carguiño? Sí, ya que lo aprecio mucho.
1: Sí, no. Gracias, vuelve Don Jamón.
3: Cuídate,
2: Rosy. Quieto, déjala, Rosy.
1: ¿Cómo?
2: Déjala quieta.
1: Bueno, pues vamos a ver si hay más llamadas 834-4696 y que nos digan
2: las mujeres que se vuelven locas por ti, pues, y tú las tratas así. Me imagino. Eso no se puede. No. Él le da oportunidad. Bueno.
1: ¿Cómo es?
2: Él le da oportunidad.
1: Ajá, también. vamos
2: no
1: por
2: sé,
1: acá.
2: No lo sé.
1: 96 el dólar, cabrón. Lizzy, bienvenida, Lizzy.
4: Gracias, igual.
1: Aquí voy a darle haciéndome maldades.
4: Te estoy escuchando.
2: ¿Qué tú crees, Lizzy? ¿Qué crees de lo que yo dije?
4: ¿Cómo?
2: ¿Qué
1: tú crees de lo que ella dice?
4: Bueno, sin comentarios.
1: Muy bien, eso es así. Oye, Lizzy, te pregunto, ¿a qué le tienes fobia? ¿A las alturas, a las inyecciones o a algún tipo de animal?
5: A despertarse.
4: Fíjate, a las mascotas.
1: ¿A las mascotas? ¿Pero a qué?
2: A las mascotas,
4: a los perros.
1: ¿A los perros?

0: Sí, yo lo tengo pánico.
1: ¿De verdad?
0: Uy, sí, de verdad que sí.
1: Pero no, pero hay perros que son mansitos, que no hacen nada.
0: Sí, pero no te creas. A veces que tú los ves así, pero no te creas. Y es que las cosas cambian.
2: Te arrancan el canto.
0: Porque a mí me pasó una vez. A mí me pasó una vez con una mascota bien pequeñita.
1: ¿De verdad?
0: Yo pensaba que eso no hacía ningún tipo de daño, muchachos, porque se metió encima.
1: No me digas que es un chihuahua.
2: ¿Y te arrancó un cantito?
0: Más o menos. Yo tenía uno.
1: ¿De un chihuahua?
0: Llegó que sí. Se llamaba Nacho Bae.
1: Ok.
2: ¿Cómo se llamaba?
0: Nacho Bae. Tenía mi apellido.
1: Ah. Nacho Bae.
3: Sí, pero Nacho Bae se enfocó, ¿no? Porque no le daba comida, durmiendo todo el tiempo.
0: Negativo.
3: Pobre pejo enmayado.
2: Ay, Dios.
0: ¿Verdad?
3: El tan es que lo daña.
0: Bandido de paso.
1: ¿Y entonces qué pasó con tu perro? ¿Se rebeló contigo?
0: No, era.
2: Ella va a aprender a darme comida.
0: No, mi mascota no. Pero ajá. Uno de la calle es que se me enfrentó así de frente y me tiró.
1: ¿De
0: me tiró por un pie?
2: ¿Qué?
0: Así como tú lo oyes.
3: Pero milagro que no te cogió el cuello porque son del mismo tamaño.
0: Ay, bandido, por favor. Sin comentarios. En serio. Y yo, mira, él, ¿sabes qué te digo? Que yo era como un tejol.
1: Pero era de los vecinos, de esos realengos.
0: De esos que están en la calle que ya vengo, de los okay. Que cogen.
1: Ok.
2: Y me imagino que fuiste al hospital.
0: Eso estaba el dueño.
1: ¿Fuiste al hospital o no?
0: No, porque yo misma aquí me
2: ella se puso la vacuna. Ella misma.
0: Yo hago nadie y esas cosas así se me mejoró.
1: Tú no sabes.
0: Entonces tiró hasta para el hospital.
3: Y tenía y chequearon el perro. Chequearon el perro.
0: Disculpa.
3: Que si chequeaste el perro después que te mordió.
0: Ay, bandido, por favor.
3: No, tenés que chequear el espejo a ver si tenía rabia. O tú solo pegaste una de las dos.
0: Pero como quiera que sea.
3: Pobre espejo murió. Pobre espejo murió por culpa de Trixie.
0: Ay, Dios, por favor. Acomódate, lo voy a escapar.
3: Acomodadito está.
0: Ajá, sí, claro. Sí, claro,
3: ¿cómo no? Seguro.
0: Seguro.
3: Bien acomodado.
1: Bueno, pues, y entonces, en resumidas cuentas, la cosa fue que el perro callejero te mordió y tú mismo te curaste. Te arriesgaste porque si es como dice Bandy, que tuvieras rabia, pues entonces la cosa era un poco más difícil.
3: Claro.
0: Francera.
1: Sí.
2: Pero gracias a Dios, ¿qué?
1: No te pasó nada.
2: Está nueva.
3: Seguro.
0: No pasó mayores.
3: Ahora pregúntale al espejo cómo está. ¿Qué es eso? Se le cayeron hasta los dientes.
0: Dueño que tenga una mascota de ponerle en su casa.
3: Ahí, exacto. Pregúntale al
2: espejo. Pero no dijiste que ese era realengo.
0: Sí, era realengo, sí. Ajá. Pero hay personas que tienen mascotas. Y en vez de tenerlo en su casa, lo tienen ustedes, bueno, también.
3: Decídete, estoy como Arnaldo. Decídete, o es de alguien o es realengo.
2: Tú no entiendes que era realengo, bandido.
0: Sí, era realengo como tal. Aquel sí.
1: Ok.
0: Aquel sí, era realengo.
3: Y está por la calle sin dientes.
0: ¿Disculpa?
3: Y está en la calle el pejo sin dientes.
2: Ay, bendito Jesús.
0: Ay, santo.
3: Sí, pero imagínate, ¿cuánto hace de eso, Lizzie?
0: Válgame Dios, hace un siglo.
1: Ya está muerto, bandido, debe estar muerto ya.
3: No, yo murió al instante.
0: Ya, yo no creo que exista ya. Tanto tiempo que hace de eso, imagínate.
3: Ve. Deja que venga por ahí y se aparezca como quien dice para pedirte perdón y dice, ¡llegué!
0: Bandido, por favor, no me dañes el día.
1: Bueno, pues gracias, Lizzie. Cuídate. Bueno, pues ya está a las 12:21, cae la hora cabrón 96.1, que a mi mito viene nuevamente frangado por ahí en la...
3: Hasta el house se le cayó.

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1: Fallece niño de 5 años tras ser atropellado por un motociclista mientras corría bicicleta en Florida. Tengo una investigación preliminar de la policía. Josué Santiago Rodríguez, de 28 años y residente en Manatí, conducía a la motora Kawasaki cuando presuntamente no se percató de la presencia del menor que cruzaba la carretera en una bicicleta blanca y negra. El niño, identificado como Kailov Aulat Orama, fue impactado por la motora y el pavimento sufrió heridas de gravedad que le causaron la muerte. La policía investiga.

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1: Agentes de la división de robos a banco realizaron en la madrugada del martes una redada para arrestar a cerca de 30 personas acusadas en ausencia por fraude y apropiación ilegal de fondos públicos tras presuntamente utilizar los servicios de supuestos gestores para pagar multas de tránsito con tarjetas de crédito clonadas. Según información disponible, los imputados habían contactado a los gestores a través de las redes sociales, donde estos supuestamente ofrecían saldar las multas a cambio del pago de aproximadamente la mitad de su valor. Las autoridades alegan que los pagos se realizaban mediante tarjetas de crédito presuntamente clonadas a través de Sesco Digital, lo que provocaba que las multas aparecieran como saldadas con el sistema. De acuerdo con la investigación, no se ha identificado la participación del empleado del Centro de Servicios Conductor Sesco en el presunto esquema. Entre las personas acusadas figuran varios gestores. El juez Ángel de Rivera Miranda determinó causa para arresto y expidió orden de arresto contra los sujetos, se informó.
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FM 96 y hoy se celebra el día de Never Give Up, es decir, el día de nunca rendirse. Y qué bonito recordatorio para un día como hoy, que no importa cuántas veces lo hayas intentado y hayas fracasado en el proceso, sigue trabajando por eso que deseas. Y seguimos con más música aquí en FM 96.

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3: Gente clareado, clareadito, hermano, no vi ni mucha bruma hoy. Fíjate, ayer y hoy he visto poca bruma, gente. Yo no sé dónde ustedes están ubicados, pero por lo menos aquí en Mayagüez. Vi la costa chévere, de verdad, no se ve mucho la bruma. Ahora está fogón. Otra vez, hoy ni ventolera. Ayer sentí más ventolerita, pero está fogón y veo esto demasiado de clareado. No creo que la aprieta hoy. Ven acá, para mañana como que anunciaron un 60%. Ayer estuve viendo a Débora Martorell por la noche en Tele 11 y ella dijo que para mañana miércoles se espera un sesentón de una agüita que viene por ahí, algo pequeñito. Vamos a ver, papá Dios, que... Oye, siguen esos embalses bajando, Carraíz y La Plata. Sigue bajando la cosa, papá Dios. Entonces, ya hoy, estuve chequeando ahorita en una fila que estaba ahí, había un televisor allí, y estaban dando las noticias de temprano. Y van a dar un crédito, gente, a los del agua. La AAA va a dar un crédito, que eso se va a ver reflejado en la factura a finales de agosto y mediados de septiembre. No sé de cuánto va a ser el crédito, pero qué barbaridad. El residente de San Juan que lleva meses con este dolor de cabeza y ese cabrón, un crédito, ahorita vamos a preguntarle eso a la gente, ¿qué opina? Un crédito, no sé de cuánto será, porque con esta perpetua, mire, un crédito, mire, por lo menos para uno o dos meses free, que Dios me perdone. O sea, con todos los dolores de cabeza que ha tenido el área metro allá, ustedes lo saben. Esto no es de hoy, ni de ayer, ni de dos o tres semanas para acá. Es más, yo digo meses, cuidado. ¿Cuánto lleva? Porque yo no estoy dentro de la olla ya. Y pues la autoridad, pues hoy se reunieron y tiraron ahí unos

0: como dicen, unos numeritos, movieron unas fichas. Digo, algo es algo. Algo es algo, señora, pero más se merece el pueblo, creo yo. Después de este dolor que hemos tenido con el agua. No, no, van a darle un crédito. 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La gente, la regla, ustedes saben que yo la edad la bajé a 18, la edad la bajé a 18, y el tiempo de participación son 2 minutos. Eso es lo único que ha cambiado. La edad era mayor de 21, ustedes lo saben, pero la bajé a 18. Y el tiempo de participación que usted tiene, que son 2 minutos. Lo demás se queda igual. 10 llamadas, que son las que deciden quién gana. Aquí vota el público, aquí vota el público. Usted mismo que está oyendo es quien vota por el más que le gusta, la más que le guste. 10 llamadas que yo pido para votar. Contamos, y el más que saque o la más que saque, le damos los chavitos. Le damos los chavitos, los 25 pesos y el certificado de recorte. Se llama el Talent Show. Con eso venimos, todos los martes lo hacemos. 3 participantes que tienen el break de jugar en el Talent. 3 participantes. Si no, lo hacemos con 2, los que lleguen. Si llegan 3, lo hacemos. Si no, pues lo hacemos con 2. Tienes la oportunidad de llevarte los chavitos, como te dije, y el certificado de recorte. 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Gente, vamos a preguntar. Question. El crédito de la AAA para los afectados con esto del agua. ¿Qué piensa el pueblo? Vamos para la calle. 834-4696. ¿Qué piensa usted? Mire, ya era hora que hicieran esto hace tiempo. Eso del crédito, que Dios me perdone. No sé de cuánto es, pero se va a ver reflejado ahora a finales de agosto en la factura. Ellos hicieron un estudio. Ustedes saben que esto es computarizado y ellos saben ya las estadísticas, etcétera, etcétera. Y van a dar ese crédito. Gente, 834-4696, 834-4696. ¿Qué piensa usted? ¿Qué piensa usted de esto? Ya era hora que hicieran algo, bendito, por los dolores de cabeza que han tenido esos residentes del área metro, que es donde está esta cuestión de racionamiento, que ya está, ustedes lo saben, desde el weekend pasado, y ya era hora que le dieran un crédito. Vamos para la calle, 834-4696, 834-4696, ¿qué tú piensas de esto? 100%, yo estoy de acuerdo, deben darle más. Deben extender la cosa. Vamos para la calle, 834. ¿Qué tú piensas de este crédito de la AAA? Ya era hora. Para mí, vamos para la calle, hello.
1: Juan Carlitos de Bosch.
0: Está pasando con la vida. ¿Todo bien, papá?
1: Todo bien, papito. Gracias a Dios. Saliendo ya.

0: después de 10 horitas de trabajo.
1: No es fácil, porque tú llegas a tu casa y tú sabes que uno tiene que trabajar más.
0: Bueno, pero ahora sigo cogido, voy a hacer un trabajo ahí a limpiar un patio.
1: Está bien, con calma. Voy a
0: dar un par de pesitos más al Senado y ya tú sabes, papi.
1: No está fácil esto, gente, no está fácil.
0: Pero hay que hacerlo, papi, si uno no lo hace, ¿quién lo va a hacer por uno?
1: No, y lo malo es que viene otro y lo hace y le pagan más también.
0: Te cobra más caro y dice, ¿eh? Con este me voy.
1: Y no lo hace igual que tú, ¿así es esto?
0: Es la cosa, papi.
1: Pero vamos con calma, ajá.
0: Opinando sobre el tema, yo te voy a hablar con honestidad. No un mes. Dos meses free completamente.
1: Lo que yo dije, por lo
0: dos
1: menos.
0: Dos meses completamente. Sí. Los dos meses que usted estuvo
1: no
0: sin
1: pague,
0: recibir agua.
1: No pague.
0: No pague nada por eso.
1: Sí, porque.
0: Oye, ven acá. O sea, tenemos nosotros que el pueblo pagar la irresponsabilidad.
1: Sí.
0: De los líderes que uno tiene a cargo de una dependencia.
1: Lamentablemente. Y eso lleva. Y tú dices dos meses. Eso lleva más de dos meses, tú lo sabes.
0: Lleva más de dos meses, Juanqui. Lleva sí. Más de dos meses. Oye. Y el juego que tienen de cierra aquí, abra ya, ciérjate aquí un poquito, ciérjate no.
1: Y ellos contando con eso de que va a salir así y no sale así, tú lo sabes.
0: No sale, Juanqui, no sale, de verdad que no sale.
1: Lamentablemente
0: tenemos nosotros que pagar la irresponsabilidad de ellos.
1: Así
0: ahora, es. Según te digo una cosa, te digo la otra. Dios te libre que le toques el salario a esos jefes.
1: Ah, no, muchacho, fíjate eso. Ponen el... Tú sabes más que eso, muchacho, y el pueblo... Lamentable.
0: Papi, un abrazo, papi.
1: Gracias a todos.
0: Por tu servicio y por lo que tú haces por el pueblo, de verdad que te felicito. Que papito Dios te dé muchos
1: amén.
0: Años de salud para que estés allí con nosotros y de verdad que
1: y a ti
0: gracias
1: también.
0: Por lo que haces.
1: Y a ti también, papito. Dale suavecito y que llegue bien.
0: Cuídate, hermano. Un abrazo.
1: Si dale, papá. Igual. Saludo a los municipales de Cabo Rojo, a los compañeros de Toro. Allá y a los estatales también. Gente, 834-4696. Toro dice dos meses. Free, que no, debe ser el crédito ese, con los dolores de cabeza que ha pasado allá en San Juan. Hello.
2: Hello, Juan Carlos de vos.
1: Oye, Luisito, ¿bien, papá?
2: Todo bien, ya sabía.
1: ¿Estás clareado para allá donde tú vives?
2: Calladito, con una calor terrible.
1: Ay, sí. ¿Qué tú dices, ven acá, de ese crédito? Vamos a ver qué tú opinas.
2: Se viene bien a acueducto.
1: ¿Cómo es?
2: Estaría bien que le dieran más crédito.
1: ¿El crédito de cuánto más o menos tú crees que se debe dar por abonado?
2: 170 por ahí.
1: Está bueno. 170, gente, dice Luis. 170, está bueno, ¿eh? Son filetes. Hello.
3: Hola, Juanqui.
1: ¿Qué está pasando con la vida?
3: Calor.
1: Así me dicen un par de gente. Luis me dice que allá donde él está fogón, chica. Y aquí también.
3: Con el King Housing, esto está tremendo.
1: No, y aquí también. Donde yo, es más, yo creo que hoy no llueve.
3: Yo no sé. ¿Qué va? ¿Qué va, muchachos?
1: ¿Verdad que no? Está demasiado.
3: Si acaso el fin de semana.
1: No, y anunciaron algo ahí para mañana, un 60% de bora.
3: Está tremendo, sí. Yo vi también algo.
1: Dijo anoche que venía algo, yo tengo fe. Bueno, dame tu opinión del crédito.
3: Ay, hijo. ¿Cuánto? Mucha gente verdaderamente no necesitaría, y es como dijo el antiguo de eso, no dos meses, eso va yo creo que ya pichando para 5 o 6 meses.
1: Y cuidado.
3: Ahora, si van a dar un crédito que sea, mira, yo diría, quizás como dijo Luis ahora, pero yo diría también que con el pago de facturas, que uno no tenga que pagar un par de meses, pues quizás creo... sería un alivio, pero... Tarde o temprano eso nos cuesta a nosotros más caro.
1: Es lo mismo, pero
3: ¿para qué? Más caro, porque vienen con los préstamos, vienen con esto y con la facilidad que dice, aumenta la factura para que el pueblo pague.
1: Pues lamentablemente es así, pero ¿verdad que para no hacer nada, al de meses no serían malos?
3: No, de hecho, si esto no trae consecuencias después, que salga más caro la salsa que el bistec, vale la pena.
1: No, nos van a ensaltar a nosotros más tarde esa deuda.
3: Pues seguro que sí.
1: Es lo que tú dices. Pero yo entiendo, para cómo está esa gente, bendito, tienen que darle más. Y tú lo sabes.
3: Yo te digo una cosa, Juan Carlos. Yo puedo tolerar estar sin luz, pero sin agua, como se ha visto esa área metro.
1: Mira,
3: años.
1: Mira, Claria, no, y los oyentes. Ayer yo estaba viendo una señora, no sé de qué pueblo era,

0: Y tú sabes lo que es, que te anuncian con bomba y platillo, pasa una guagua del municipio, gente, prepárense que vamos a estar 2 días sin agua, pero tales días vamos a tener agua. Y ellos, ¿sí?, ellos se preparan con los cálculos, bueno, se la llevan mañana, 2 días, pues llega pasado mañana, oye, se preparan y no llega el agua. Cuando, no llega. Tú sabes que tú te quedes esperando y tú cuentas con esa agua porque ya te lo dijeron. Y tú planificaste, hiciste unas cosas, y que cuando tú esperes el chojo no llegue.
1: ¡Ay, Dios!
0: ¿Sabes lo que es eso? Y tú esperando el chorro y no llega.
1: No llega.
0: Gente, yo digo el chorro para tener un poquito de risa en esto, pero es la verdad.
1: No, pero es que es verdad. Es una realidad. Entonces, hay áreas que verdaderamente es el desastre. Estar sin agua. Y más más personas mayores.
0: No.
1: Niños con condiciones. Ay, no.
0: Mira,
1: no.
0: Tú sabes lo que piensa un cachajo de eso de agua. La gente, el agua es pesada. Y mientras más grande donde usted la eche, más va a pesar.
1: Y los comercios se están viendo bien afectados.
0: Oye, todo el mundo. Entonces tú ves esas personas mayores con esos candunguitos cargándolo. Eso es un tirijal, eso de trabajo, tú lo sabes. Tú has cogido agua en tu casa y es un tirijala.
1: No, eso es horrible. Horrible.
0: Yo digo, un par de meses, como tú dijiste, free. No está
1: sí,
0: tan mal.
1: Un par de meses free, por lo menos, a ver.
0: No está
1: y
0: tan
1: que
0: mal.
1: No tengamos, aunque nos cogemos el riesgo, como te digo. Y no me extrañaría que las consecuencias vienen después.
0: Está brutal, bendito la gente.
1: Pero ni modo.
0: Cuídate mucho más.
1: Bien, cuídate tú también, bendiciones.
0: Amén, amén. Y me da pena, tanta gente. Pues no todo el mundo tiene dinerito, gente, para mover las cosas. No hay chavo. No todo el mundo tiene los chavos. Hello.
2: Juan Carlos, what's up?
0: Está pasando. Oye, ¿está caluroso ahí?
2: No, aquí está más o menos nubladito.
0: Ave María, qué dicha. Mira, te lo dije con D. Qué dicha tú tienes. Te lo dije con D.
2: Está siendo fresquito.
0: Mira, venga acá, Zambrana, ¿qué tú crees de ese crédito que no sé de cuánto va a ser para la gente de allá de San Juan con este problema del agua? ¿Qué tú opinas?
2: Mira, Juan Carlos, a mí me llegó, yo pagaba 45 pesos de agua.
0: Ajá.
2: Me llegó el bill ahorita.
0: Ok.
2: 16
0: menos. 16 menos.
2: Pues ¿Para, no, ¿para, no? Qué, ¿Para qué 45 me he pasado?
0: Ok, y ahora te llegaron 16 de menos.
2: Llegó 16 menos.
0: Oye, no está tan mal.
2: No está mal, sí, no está mal. Ahora cuando venga la factura, ahí te la mando sin vaselina.
0: Sí, te van a partir en el otro mes.
2: Sí,
0: te van a partir. Eso te hay gente que Dios me perdone, yo digo lo mismo que tú. Ven acá.
2: ¿Qué mira, lo que llegó fue lo que uno pagaba antes. Cada
0: vez
2: el mínimo.
0: Sí. Y tú dices que ahora, en el otro mes, que te van a tiznar.
2: Papi, mira, el mes pasado pagué 45. Este mes tiene que llegar 24. Ay, yo 16. Papi, cuando venga el otro mes, tú sabes que lo vas a hacer.
0: Y ese crédito que le van a dar a los del área metro, ¿cuánto tú crees que debe ser? Que Dios me perdone.
2: ¿Cuánto bueno, tú? Bueno, pues, si es el mínimo es, bueno, yo vivo en el campo.
0: Ajá.
2: El mínimo es 16.95, casi 17 pesos.
0: Pues,
2: ahí en San Juan, yo lo dudo.
0: Yo también. Pero lo van
2: yo
0: a
2: dudo,
0: dar.
2: Yo lo dudo, porque si le dan, ¿por qué le pagan para 20 pesos?
0: Ellos hicieron,
2: medio.
0: Mira, ellos hicieron un estudio y ellos saben. ¿A quién le conviene lo del crédito o no? Porque ellos, eso es computarizado y eso lo hacen a través de estadísticas y números.
2: Pero para cobrar,
0: no, bendito, muchacho. Tú sabes lo que hay.
2: Tú sabes,
0: eso es lo bueno de eso, lo que tú acabas de decir, que para cobrar.
2: A ver, Juan Carlos, porque mira, tú sales a trabajar a las 5 de la mañana y llegas a las 7 de la noche.
0: Sí,
2: te
0: sí.
2: Te bañas. Si tienes un pajito, te das agua.
0: ¿Eh?
2: Tú estás en tu casa, como yo me voy aquí a las 4 y media de la mañana
0: y llega por
2: llego a las 1 de la tarde.
0: Ves que tú estás todo ese tiempo sin usar el agua y te parten como quieras
2: y lavo 2 veces de semana
0: y
2: el cajo mío dice está y dice puerco lávame.
0: No, muy bien y te felicito porque eso es lo que tenemos que hacer porque la cosa no está buena.
2: No,
0: la cosa,
2: no.
0: Y hay que saber utilizar, gracias,
2: cuídate papito,
0: hay que saber utilizar el agua. Y es así, lo felicito, porque en esa parte está cooperando con el pueblo como tiene que ser con el uso de

0: el agua. Hello.
1: Hello.
0: Sí, ¿quién me habla?
1: Rose.
0: ¿Quién?
1: Rose.
0: Rose, ¿de dónde, mi amor? ¿De qué sitio?
1: De acá de Mayagüez.
0: De Mayagüez. Mucha calor ahí donde tú estás.
1: Bueno, estoy en el carro ahora, pero la temperatura marca 98. Así que afuera tiene que estar.
0: Está montada, quédate callada, que está fogón.
1: Más de 100.
0: Mira, eso mismo, mamita. Mira, ¿qué tú crees de este crédito para los muchachos de allá del área metro? Con
1: sí, por lo menos 5 meses free deberían de darle.
0: Gente, ella dice 5, yo digo lo mismo también.
1: Sí.
0: Sí, como poco, sería
1: como
0: bueno.
1: Como poco, porque tú sabes todos los malos ratos que han pasado esas personas.
0: Sí, estoy de acuerdo.
1: Las personas que tienen este paciente encamado.
0: Sí, de acuerdo.
1: Los viejitos.
0: Tira 40, eso sería tremendo, pero eso no va a ser así.
1: No, yo, va a ser, eso es como Luma. Mira, el apagón que tuvimos nosotros este fin de semana, ¿cuántas horas estuvimos? Más de 24 horas.
0: Injusto, injusto, injusto.
1: Un montón. Y la factura cada día llega más.
0: Eso no va a fallar, eso no falla. A mí me gustaría, mira, un par de meses, free, como tú dices, y si fueran 5 mejor, eso sería un paro. Eso sería un paro. Yo sé que la gente estaría contenta con eso, de verdad. Cuídate, Rose.
1: Igual.
0: Vale, más, aunque después nos partan a nosotros, porque eso va a pasar, nos pueden dar una partida después. Hello.

0: Carlito do Bosque. Chacho, Juan Carlito do Bosque, perdona, ¿sabes?
1: ¿Sabes? Yo te dije que tú estás salvado. A mí no me gusta la carne de burro. Sí. Sí, ya tú sabes, mijo. Mira, ¿sabes, acá? ¿Cómo está la mucha calor?
0: Regular.
1: Sí, pues no está tan malo, porque ahí la temperatura
0: no, está como 91 por ahí.
1: ¿Y llueve hoy?
0: Nah, la bruma.
1: Oye, para que tú veas, aquí yo no vi mucha bruma hoy en Mayagüez.
0: Pacho, pero para acá.
1: ¿Qué pelo
0: está? El gorillo está bestial.
1: Mira, ven acá, ¿qué tú crees de ese crédito? ¿Cómo,
0: mira,
1: cómo
0: yo te voy a decir una cosa. No tienen agua. No lo ha gastado. Si abro el grifo,
1: no hay
0: agua. El aire lo lee.
1: Eso es verdad. Eso que tú acabas de decir es cierto, gente. Eso que
0: el
1: dice
0: aire sabe. Lo lee.
1: Sí, eso porque es verdad.
0: Cuando tú abres la cuestión, eso, como no hay agua,
1: eso es verdad.
0: Y por ahí aire y lo marca.
1: Eso es verdad. Eso, gente, eso es cierto. Eso lo siempre marca. Siempre lo han dicho así.
0: Entonces, ¿qué pasa? Si no tiene agua, tú no lo has gastado, ¿cómo te lo van a cobrar? Lo único que te van a cobrar es.
1: El alcantarillado, ¿verdad? El servicio
0: alcantarillado, etcétera, etcétera, etcétera. No debería el mes, por dos meses no cobrar.
1: Ve, yo digo lo mismo. ¿Cuánto tú dices?
0: Dos meses.
1: ¿Qué tú dices? ¿Dos meses de gratis?
0: Seguro.
1: No sería malo, ¿viste?
0: Porque el primer mes he contado. El segundo es un estimado. Pero que gastaste el primer mes.
1: Como quieras.
0: Dos veces.
1: Como por quiera eso, te
0: si
1: tindan.
0: Yo gasto 40 pesos este mes, el mes pasado me llega 40 pesos sin leerlo.
1: Sin leerlo, te entiendo. ¿Qué? Eso fue lo que le pasó a Zambrana, yo creo que estaba explicando ahora.
0: ¿Entiendes?
1: Pero vean que tú dices dos meses. ¿Sería razonable? Te entiendo
0: hasta
1: que sí.
0: Hasta que se acaba esta cuestión del
1: traquete de estacionamiento, ¿verdad?
0: Exactamente. Ahora, según dice, mañana viene agua.
1: Bueno, yo, eso estaba hablando yo. Débora Martorell dijo que sí, que venía una agüita para mañana, no sé.
0: Hay una agüita, pero es que tiene que caer ahí.
1: En la
0: tiene
1: olla.
0: Tiene que llegar ahí.
1: En la olla.
0: Seguro.
1: Obligado.
0: Imagínate.
1: Tiene que caer en la olla, obligado. ¿Pero qué tú dices? ¿Dos meses free?
0: Dos meses free, lo menos.
1: A la gente yo sé
0: y
1: que...
0: Y eso, un crédito de 2 pesos, 3 pesos, no.
1: Eso no, sí. Que Dios me perdone, eso no gente. Existe, eso digo yo, mira. Eso hay que darle
0: como de 20, 30 pesos, etcétera.
1: No sería malo, oíste, hasta de 50, oíste, ¿sabes? Hasta
0: sí.
1: De
0: ese. Igual le digo, si no hay agua, cierra la válvula de toile. Ciérrala.
1: Estar pendiente.
0: Quiera, está jalando aire.
1: Te tindan, eso sí. Y si tú no tienes eso al día, como tiene que ser bien chequeadito, muchachos, sabrá Dios todo lo que se va por ahí, lo que tú acabas de decir.
0: Exactamente.

0: Y como digamos, tienes que escuchar Juan Carlito dos voz. Perdona.
1: Ave María, este sí que me enamoró. Se los dije, gente. ¡Se los dije! Dale en show. Hay chavito, 25 pesitos. Y certificado de recorte.

0: Son las 3 y 57, gente, talent show. Con eso vengo, con el talent show. 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Con eso vengo, talent show. Oye, el merengazo es el 5 de septiembre, papo. Eso ya mismito, 5 de septiembre es el merengazo de FM 96. 5 de septiembre, volvemos para Guánica, Toñín y Malén.
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son las 4 y 8. Allen John. Hay 25 pesitos y certificado de recorte para ganador. Hola, ganadora. Música nueva, Luis Figue.

0: es el único que te dice
1: cómo está la prieta ahora.
2: Juan Carlos de Pons.
3: Son las 4 y 20 de la tarde. Oye, clarigadito. Clarigadito, como te dije, Fogón. Ni ventolera siento, no creo que la aprieta. Ahora yo vengo con el Talent Show. 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Con eso vengo. 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
1: Oye, son las 4:27 Talent Show. Hay 25 pesitos para el ganador o la ganadora. El certificado de recorte se llevan también.

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3: Ese mismito es el que va a marcar, el 787-834-4696, 787-834-4696. Marca para acá y participa en el Talent, para que te lleve a los chavitos, te llevas 25 pesitos si ganas. Y el certificado de recorte. Y aquí quienes votan son ustedes, los oyentes. Nosotros no podemos meter las manos, solamente tú participas. Tengo break para que participe. 834-4696, 834-4696. Dos participantes para que se lleven los chavitos, como dije, 25 pesitos. 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Gente, Talent Show. Tengo breakcito para que llame para acá ahora mismo. Dos participantes, por lo menos. Con dos participantes, pues echamos a correr el Talent Show. Puedes llamar ahora 834-4696, 834-4696, y participa. Ya ustedes saben cómo son las reglas del show. Si usted participó, mire, dele rey a otra persona. Dele breakcito a otra persona para que todo el mundo gane bien chévere y se lleve los chavitos. Hello, se cayó esa. Vamos con esta. Hello. Buenas tardes.
4: Buenas tardes.
3: Sí, ¿quién me habla?
4: Yaritza,
3: ¿cuál es tu apellido más?
4: Heredia.
3: ¿Y eres de dónde?
4: Arecibo.
3: ¿Va a participar, aunque estés por allá, por Arecibo? Tienes que venir a buscar el premio acá a Mayagüez.
4: Okay.
3: ¿Vas a participar?
4: Sí.
3: Vamos, Yaritza, ¿qué me dijiste?
4: Heredia.
3: ¿De qué parte de Arecibo?
4: Esperanza.
3: ¿Está clarito para allá? ¿No va a llover?
4: No va a llover.
3: Okay, mira, ma. ¿Y qué vas a hacer en el talent?
4: Cantar.
3: ¿Qué vas a cantar?
4: Entre tu cuerpo y el mío.
3: Eso es, espérame. ¿Quién que canta eso?
4: Mili Quesada.
3: Ah, Mili Quesada. Ahora, yo sabía. Vamos a darle Mili Quesada. Mili Quesada.
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0: Voy rapidito.
1: Dale, man. Dale, linda, que tú eres la participante número uno. Dale. Mili Quesada. Dale.
0: Voy rapidito.
1: Dale, man.
2: No, eso quiere.
1: Eso es para ahora, acuérdate, de Yaritza, no para mañana.
0: Voy a
2: buscar el tuyo.
1: Dale. Dale, Yaritza.
0: Estoy nerviosa.
1: No, dale, más, dale, olvídate de eso. ¿Quién es ese caballero que está hablando?
0: Mi esposo.
1: Ah, ¿y qué es lo que ustedes están esperando? Que no, que tú no arrancas.
0: Estoy buscando la letra de la canción.
1: Ave María, tú no te la sabes.
0: Los nervios me traicionan.
1: No, era, Si esos son 2 minutos que tú tienes que cantar, no es completa. 2 minutos por lo menos para nosotros irte.
0: Sí.
1: ¿Estás preparada?
0: Voy ahora rapidito.
1: Dale, man. Dale, dale, por ahí, que son 2 minutos nada más lo que tú tienes que cantar. No,
0: ok, ahora sí.
1: Dale, dale, Yaritza, desde Arecibo. Mili Quesada.
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1: Está participando, Yaritza, está, quédate pendiente más.
0: Gracias.
1: Quédate escuchando, está participando, ahí está linda.
0: Ok, gracias.
1: Ahí la tenía, desde Arecibo. Ella es Yaritza Heredia, Yaritza Heredia, desde Arecibo. Voy con esta, hello. Sí, ¿quién me habla? Mira, amor, baja el radio completo porque no te oyes bien.
2: Okay.
1: Baja el volumen completo y me oye por teléfono, ¿se puede?
2: Ya.
1: ¿Quién me habla?
2: Lidia Lizuru de Laja.
1: Chica, que no se oye, que es el speaker que está hablando. Sí. Chica, que se oye cortado.
2: Lidia Licea de Laja.
1: Lidia. Ahora. Lidia.
2: Lidia.
1: Lidia, con L, ¿verdad? Lidia.
2: Sí, Y al principio.
1: Ok, Lidia. ¿El apellido más?
2: Alicea.
1: Lidia Alicea. ¿Y eres de dónde?
2: De Lajas.
1: De Lajas. ¿Cómo está el tiempo para allá? ¿Caluroso?
2: Bien caluroso. Estuvimos sin agua y sin luz. Ay, pero ahí vamos.
1: Pero vean acá, ¿ya te llegó?
2: Sí, ya llegó. Ya se restableció todo.
1: ¿Cuántos días tuviste sin luz?
2: 4.
1: Ay, Dios mío. ¿Y agua también 4 días?
2: No. El agua fue nada más que ayer.
1: Es que como quiera está brutal.
2: Sí, está bien cosa. Difícil.
1: Mira, Lidia, ¿qué vas a hacer en el talent?
2: Bueno, me voy con Lili.
1: Ah, espérate, Lili su gran trío.
2: Así mismo es.
1: ¿Cuál de ella?
2: La de la cerveza.
1: Tú sabes que yo sí, yo te voy a decir algo, no me da bochorno aquí decirlo. Mi mamá, que en paz descanse, ajá, era loca con Lili. Y donde ella se presentaba, ella iba y la veía.
2: Y a mí me encanta.
1: Oye esto, a mí se me pegó esa fiebre de Lidia, de Lili también, y no me gustaba. Y era tanto que la oía mi mai en casa y en las presentaciones que le iba a ver por ahí. Ahora a mí me gusta. Los otros días la vi, mira, está igualita, quiero que sepa, ¿viste?
2: Sí.
1: Está igualita, Dios la cuide.
2: Amén.
1: Ah, pues vamos a darle.

0: vamos a darle, gente, Lidia Alicea de Lajas. Ella va a cantar de Lili y su gran trío. Dale, Lidia, 2 minutos tiene para que cante ahí.
1: Ok, nos fuimos.
0: Dale, Lidia Alicea de Lajas.
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1: Está participando, Lidia, está participando. Mira, más, quédate pendiente, ¿oíste?
0: Sí.
1: Quédate escuchando, que eres la número dos. Oye, le metió chévere, el de Lajas, Lidia Alicea, que es la número dos, la que escucharon ahora con Lili, y Yaritza Heredia, que es la número uno de Arecibo, que cantó la de Mili Quesada. Una persona más puede participar, si quiere entrar, 834-4696, si quiere entrar la persona a participar con Yaritza y con Lidia. Tiene que ser ahora, que entre la llamada y la metemos a participar con la muchacha. Si no entra, nos vamos con ellas dos. Me voy con Yaritza y Lidia. Déjame darle un par de segunditos a ver si cualquier persona quiere participar. Con Yaritza, que es la número uno de Arecibo, que cantó Mili Quesada, o Lidia, que es de Lajas, que cantó Lili, su gran tío. Vamos con ellas dos. Vamos a votar, gente, vamos a votar. 834-4696, 834-4696. Vamos a votar. ¿Estamos listos? Vamos a votar, 834-4696. ¿Estamos ready para votar? Voto número uno, voto número uno. Hello.
2: Hello, Macario de Voz.
1: ¿Y el voto?
2: Para la dos.
1: Para dos.
2: Sí.
1: Gracias, Luis.

0: Ahora viene el voto número 2. Voto número 2. Hello.
1: Hello.
0: Oye, yo te conozco a ti, aunque venga con ese traje de bañito.
1: Seguro que sí.
0: ¿Y el voto para quién?
1: Por la 2.
0: Por la 2. Gracias, ma.
1: Gracias a ti.
0: Voto número 3. Hello.
2: Por la 1.
0: ¿De dónde tú eres?
2: Cabo Rojo.
0: Me dijiste por la 1, ¿verdad?
2: La uno.
0: Gracias, linda, gracias. Voto número 4. Hello.
3: Martiniano Mayagüez con la número 2, con Lili.
0: No es Lidia. No es Lili.
3: Con la número 2.
0: Número 2, muy bien. Número 2. Ahora viene el voto número 5. Voto número 5. Hello.
1: Hello, mi amor.
0: ¿Todo bien?
1: Sí, ¿y tú?
0: Bien bueno.
1: Sí, eso. Bueno, hay que verlo.
0: Mira. ¿Y el voto para quién?
1: Para el número 1.
0: Número 1. Gracias, Prieta.
1: Ok.
0: Voto número 6. Hello.
4: Hello.

0: No se oye bien, pero quiero que vote, quiero que vote. ¿Por quién?
1: Por la 2.
0: ¿Por la 2?
1: Sí.
0: Muy bien, se escucha mal, pero votó por la 2. Ahora viene el voto número 3, 4, 5, número 7. Voto número 7. Herón.
2: Buenas tardes, Juan Carlos.
0: ¿Todo bien?
2: Todo bien.
0: ¿Y el voto?
2: Te habla Wilda.
0: Sí, mamita, sí. ¿Y el voto?
2: Para 2.
0: Gracias, Wilda.
2: Ok.
0: Voto número 8 viene ahora. El voto número 8. Ese viene ahora. Hello.
3: Sí, ¿cómo estás, Juan Carlos? Me voy por el 2.
0: Usted, Luisito, el canchanchan. ¿Y votas?
3: Por el 2.
0: Gracias, Luisito.
3: Que Dios te bendiga, Juan Carlos.
0: Igual, papito, igual. Voto número 9, voto número 9, voto número 9. Hello. Hello.
4: Hello. Sí, buenas tardes.
0: Sí, ¿desde dónde?
4: Kissimmee.
0: De Kissimmee. ¿Quién me habla?
4: Señor Río.
0: Oye, Río, gracias por llamarme otra vez, que tú me llamaste en estos días.
4: Así, ma.
0: Qué bueno, ve acá. Y hoy, mucha calor.
4: Válame, encendido.
0: Gracias. Mira, Río, ¿y el voto para quién?
4: Número 2, número 2.
0: Gracias por escucharme, ahí está, papá, desde Kissimmee. Ese es Ríos. 3, 4, 5, 6, 7. Uno más, el voto número 10. Ese viene ahora, el 10. Hello.
5: Buenas tardes, Juanca.
0: Se oye mal, pero yo sé que eres tú, Paul. Mis saluditos, ¿estás bien?
5: Sí, todo bien, gracias a Dios.
0: ¿Y el voto?
5: Para el número 2, salud.
0: Número 2. Ese es Paul desde Aguadilla. Se escuchaba mal, pero el voto cuenta. Se escuchó bien el número 2. Dijo él, gente, no más. No más. 3, 4, 5, 6, 3, 4, 3, 4. Gente. Yaritza Heredia desde Arecibo. Yaritza, que cantó la de Milly Quesada. 2 votos. Yaritza, gracias por participar, man. Ella me llamó desde Arecibo, que cantó la de Milly Quesada. Yaritza Heredia. Se fue con 2. Lidia Alicea, Lidia, que está en Lajas. Lidia cantó la de Lili. La de Lili y su gran trío. Oye, Lidia, 8 cabezas. 8 cabezazos, mami. Lidia fue la ganadora del talent show. Se llevó los chavitos. Y el certificado de recorte. Lidia, puede llamar a la oficina, que por ahí están las muchachas. Lidia está por ahí. Oye, tocaya tuya, nuestra contable. Lidia, tu tocaya. 832-4560. La ganadora, Lidia Alicea. Le puede llamar a este número, al 832-4560, Lidia, para que reclame tu premio. 832-4560. Puedes llamar ahora. O en orden, mamita, si no llamas hoy, que te tienes como hasta las 5:00 p.m, llama en horas de oficina. Tienes una semana en horas de oficina de 9 a 5. Sábado y domingo no, ni día feriado. Si no llamas hoy, que te doy como hasta las 5:00 p.m, pues tienes una semana en horas de oficina de 9 a 5 de la tarde, sábado y domingo no, ni días feriados.

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2: Gente, falta un minuto para las 5 de la tarde. Somos la WAEL FM Maricao Mayagüez. Está clareadito, no creo que la prieta. No, está bien clareadito, muchacho. Ni bruma veo, por lo menos para acá, para el oeste, para Mayagüez. Ha sido templado hoy. 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
3: Son las 5 y 12 de la tarde. Está clareadito aquí, gente. Aquí sí que está claro. Tacho, yo creo que la prieta. Gente, vamos al tema serio. Que a mí esto me tiene tan preocupado. Esto está temblando en todos lados. Si ustedes se fijan, desde hace un tiempito para acá, está temblando en muchos países. Y como de corrido la cosa. Primero fue en un sitio. Bueno, ¿qué más? Y hay gente que no le gusta hablar de esto, pero gente, tenemos que hablar de esto porque nos van a coger con los calzones abajo. Y eso sí que sea, bueno, miren Venezuela. ¿Qué más yo les voy a decir? Mírenme, y señores, y Colombia, bueno, es que no hay más nada que decir. No hay más nada, miren, ustedes me perdonen. Yo voy a abrir el cuadro a ver qué me dice usted. 834, tenemos que hablar de esto, no podemos escondernos. Pedirle a papito Dios que nos dé su gracia, su bendición. Pero hay que hablar de esto. Nosotros no estamos preparados, gente. Ustedes lo saben. Y menos para un aparato de eso, que eso no avisa. Miren, yo prefiero, y ustedes dirán que yo estoy loco, yo prefiero que vengan 20 Marías. Mire que María estuvo salvaje ese huracán, pero yo prefiero 20 Marías a que nosotros nos preparamos. Ustedes lo saben. Eso te avisa el huracán y uno va... Así,

0: El temblor no avisa. El temblor no avisa. Y aquí hace más de 100. Bueno, no lo digo yo, lo dice un Víctor Huérfano, que lo hemos tenido aquí. Hablando, no lo digo yo, lo dicen los que saben. Ya nosotros estamos pasados de tiempo, pasado. Y en estos días he visto. Yo no soy mucho de profeta. Voy a abrir el cuadro para que usted me llame y compartamos el tema. ¿Es o no es que usted prefiere 20 Marías que vengan, que nos preparamos, a que venga un aparato de si nos coja de sorpresa? ¿Qué prefiere usted? ¿Qué prefiere usted? Ninguna de las dos cosas. Yo prefiero, pero si viene algo, que vengan 20 Marías. Vamos a abrir el cuadro, a ver qué piensa usted. Aquí hay nadie, gente, aquí hay personas que no tienen ningún plan preparado. Es más, eso es mucho. Yo decir la palabra plan, eso le queda muy grande. Aquí hay gente que no tiene ni un pote de salchicha guardado. Vamos a hablar claro. Vamos para la calle, 834-4696. Hello.
1: Sí, hello, buenas tardes, señor González de Mapa.
0: González, ¿todo bien? Me alegro de oírlo yo.
1: Sobreviviendo.
0: Mi respeto para ti, siempre te lo he dicho, lo sabes. Y la admiración que te tengo, y a tu señora, que en paz descanse. González, yo estoy asustado y aquí nadie está preparado. Yo no sé qué tú me dices de eso. Prefiero 20 Marías que vengan a que venga un aparato de si nos coja de sorpresa.
1: Lo que sucede es que hay que ver las cosas desde punto de perspectiva. Mira, cuando uno mira los edificios que se derrumban en Venezuela y los que se derrumban en Colombia y los que se derrumban en Chile muchas veces, y uno mira la construcción, amigo mío, es una construcción súper, súper... Yo no sé cómo ellos hacen eso.
0: Es verdad, eso es cierto.
1: En Varilla, aquí hubo terremotos acá en el área sur, ¿no? Guayanilla por allá abajo.
0: Sí, sí.
1: Y las casas se viraban, pero no se desplomaban al piso completo.
0: No, no. Nunca vi eso. Gracias a Dios.
1: Y a la construcción. Porque cuando te hacen el techo, le ponen muchas varillas, las paredes, todo está sólidamente construido. Pero en esos países construyen con lo que tienen a la mano, ¿me entiendes? Y sí, entonces sí. El desastre es bien grande. Es triste decirlo, pero es verdad. Los
0: no.
1: Se derrumbaron en Venezuela, parecían de papel.
0: Sí, yo lo sé. Y si te fijas, González, lo que nos está hablando, que es un punto interesante, y los que nos están oyendo, casi todos se fueron abajo, ¿viste? No se salvó casi ninguno.
1: Entonces, no había construcción para soportar eso, quizás ni la zapata, nada, yo no sé, eso estaba como... No era para que se derrumbara esa madera, ¿sí me entiendes?
0: Y tantos años así, ¿eh? Yo te digo, nosotros aquí en Puerto Rico, esto está bendecido, tú lo sabes. Nosotros tenemos una isla en bendición, pero como está temblando en casi todos lados, González, y uno ve todo eso, uno se asusta.
1: Pero yo te puedo asegurar a ti, pues así, con lo que yo he visto, que ningún techo de una casa se va a derrumbar, se va a tirar al piso así de fácil. No va
0: amén.
1: A pasar
0: eso. Amén. Y Dios te oiga.
1: Se van a gritar paredes, se van a suceder cosas así, seguro. Pero eso de que se desplomen así como si fueran casas hechas de cartón, no, eso no. Ay, yo padre. No creo que eso pase aquí en Puerto Rico. Pero
0: tengo fe.
1: Somos muy cuidadosos con eso.
0: Tengo fe contigo y yo quiero que sea así, como tú lo estás diciendo. Yo quiero que sea así.
1: Fíjate el ejemplo de lo que pasó en Guayanilla. Fue fuerte.
0: Sí.
1: Y viste las casas como se derrumbaron, se agrietaron, pero yo no vi ninguna que se desplomó al piso completamente. O sea, cosas que no pasaron, ¿me entiendes?
0: Gracias a Dios. Gracias a Dios, tienes un punto válido. Y yo quiero que sea así, como tú me dices. Que papá Dios ponga su mano también y que sea así. Que eso es un punto a favor de nosotros, tú lo sabes.
1: Seguro esa gente construye con lo que tienen a la mano, no se puede culpar. Yo no, ¿sabes? Cada quien hace las cosas a su manera, es como... No creo que son construcciones muy fuertes para aguantar ni terremotos.
0: Mira, y te voy a preguntar esto con respeto, quiero aprovechar tu llamada, a ver lo que tú me vas a opinar. Hay muchos profetas, por decirlo así, y hablan y mencionan a Puerto Rico. Pues, ¿qué te opinas de ellos?
1: Pues yo lo que opino es que a mí las cosas me gustan más, que me lo prueben científicamente, con la data correcta, no con tonterías y para buscar noticias y para buscar seguidores en el internet y gente que no son responsables. Eso no tiene ningún fundamento.
0: Ok, perfecto.
1: Eso no tiene fundamento ninguno. Eso son cosas que la gente va a decir por internet para que lo vean o
0: perfecto.
1: Seguidores.
0: Muy bien, muy bien. ¿Algo más que quiera añadir, González?

0: No, eso es todo, gracias.
1: Gracias, gracias por escucharme siempre desde Moca. González me llama desde Moca. Hello, hello.
2: Hola, hola, buenas tardes.
1: Silvia, ¿me oyes bien?
2: Sí, yo te escucho bien, porque...
1: No, para preguntar, porque quiero saber, quiero que las llamadas salgan bien.
2: Sí, yo te escucho bien.
1: Adelante con tu opinión de esto que yo estoy preguntando. Yo prefiero 20 Marías, no prefiero que no venga ninguno, pero antes de que venga un temblor, yo prefiero 20 Marías, porque nos avisan.
2: Eso yo lo había dicho desde hace tiempo, y yo había dicho varias veces eso. Eso mismo que tú estás diciendo, yo lo había dicho varias veces. Que yo prefiero que venga un huracán antes de que sí. Haya temblores. Porque el huracán se avisa, Juan Carlos.
1: Eso mismo.
2: Pero eso no avisa. Y esto cada vez, el nivel del mar cada vez va subiendo más.
1: No, y aquí, tú me perdonas, yo no puedo hablar por nadie. Yo puedo hablar por mí.
2: Exacto.
1: Pero oye lo que le voy a decir a la audiencia con respeto. Aquí hay mucha gente, Silvia, y que me perdonen, que no tienen ni un pote de salchicha guardado. No,
2: eso es así, es la realidad. ¿Sí?
1: Entonces, ¿tú te imaginas que venga un aparato de este y nos coja con los calzones abajo?
2: Después, Yo tengo mi maletita y tengo mis cosas, mis documentos, todo eso lo tengo yo desde 2020.
1: Porque
2: 2019 cuando fue el
1: y los movimientos, los temblores
2: grandes.
1: Sí.
2: Y yo desde ese tiempo cuando yo vine, que yo estaba viajando y eso me cogió a mí allá afuera.
1: Sí, pero tú eres una mujer preparada y eres una mujer inteligente y te basas con la información que es. Y te prepara.
2: Yo vivo por mí, para mí, porque yo aquí pues no tengo nadie, no.
1: Y te prepara.
2: Que siempre está pendiente pues de mí. Pero como yo soy poca para yo estar llamando a que. Por eso es que la planta no me contesta ninguna, porque yo estar. Que imagínate, yo le tengo miedo a eso, que fuera a explotar o algo.
1: Aquí nosotros no estamos preparados, y lo digo con respeto. Puede haber, mire gente, yo no soy, para esto ni que hacer ni espiritista, ni vidente, ni nada de eso, ni y que baje Dios, que Él lo puede todo, pero óyeme, aquí hay personas, Silvia, yo me atrevo a decir que de 10 personas, de 10, y te voy a dar un número alto para que la gente no se sienta mal, te voy a decir un porcentaje alto para que nadie se sienta mal, de 10 personas, 5 están preparados y me fui alto, y 5 no, y 5 no. Y me fui alto, no te digo más nada.
2: Eso es así, Juan Carlos.
1: No te digo. Entonces,
2: pues que la gente vive en el aire, no sé, viven como si... ahora mismo dicen, va a suponer que venga un mal tiempo o algo, pues tan rápido a comprar agua y qué sé yo. Y tan barata que está el agua, así que no haya acumulado agua.
1: Dios nos cuide. Me voy con otra, Silvia. ¿Algo más que quieras añadir?
2: Pues nada, eso mismo, y yo le sugiero a toda la gente, miren que se preparen todos esos documentos importantes, no esperen a sacarlos cuando ya no haya remedio.
1: Gracias por tu consejo, ¿viste?
2: Sí, porque eso es bien importante, los documentos una vez que los pierdas, entonces, ¿cómo te vas a identificar? No.
1: Esa es la patrona, gente, esa es la patrona de nosotros, buen consejo, y no lo está diciendo de hoy, desde hace tiempo. Voy con esta, hello.
3: Saludo, mi hermanazo.
1: Oiga, don Geraldo de Boquerón.
3: El único.
1: Geraldo, yo estoy asustado. Yo tengo miedo, prefiero 20 Marías. Es que no venga ninguno, pero prefiero, si va a venir algo, prefiero que venga María 20 veces a que nos coja un temblor de eso con los calzones abajo. Aquí nadie está preparado. Te lo digo a ti con mucho respeto. A lo mejor tú estás preparado, pero... El que está al lado tuyo no tiene ni un pote de salchicha guardado.
3: Sí.
1: No sé si tú piensas como yo.
3: Yo estoy 100% con la opinión que tú tienes.
1: Nadie está preparado, Geraldo. Es que hay gente que no le importa, ¿eh?
3: Yo prefiero, como tú dices, 100 Marías.
1: 100 Marías, yo también.
3: Recuérdate de esto, Juan Carlos. Y yo lo viví y fui a ayudar allí. ¿Te recuerdas el barrio Mameyes?
1: Muchachos, sí.
3: El

0: hundió.
1: Tú me lo has dicho. Tú me has dicho y a mí no se me olvida el gelato que tú me diste. Yo era chiquito para Mameya, yo tenía 15 años. 15 años. No,
0: yo te llevo casi 10.
1: Eso, en Mameya, me haga corrida, me fue en el 85, ¿verdad?
0: Sí, señor.
1: Ve, yo tenía 15 años.
0: 15 Entonces, años. Hermano, yo fui a ver eso, las construcciones y todo se hundieron.
1: A mí me dijeron, mira, yo paso por allí hoy día, que tú sabes que se ve parte de la montaña. A mí me dicen, Gerardo, que esa montaña era alta como el demonio.
0: Sí, hubo gente desaparecida, Juan.
1: Sí, y se vino abajo completa.
0: Por eso, aquí un terremoto, es como dice el Huerta ese, va a peligrar Puerto Rico.
1: Ve, yo no creo mucho en las profecías, pero es que lo están diciendo.
0: No, no, porque ahora tienen una tecnología de que ellos te checan hasta los marullos, imagínate.
1: Mano, está brutal, ¿oíste? Que nos cojan un aparato de eso y que nadie aquí no, te prepara.
0: Un aparato nosotros, pase de 7 punto algo, vamos a ser peligrantes.
1: Y vean acá, no sé si escuchaste a González de Moca, con respeto, lo que él dijo, que aquí las construcciones están bien hechas y que no va a haber problema comparado con otros países.
0: Yo estoy un 50% con esto, hay construcciones que están bien hechas y hay construcciones que están mal hechas.
1: Estoy de acuerdo contigo. Yo me voy,
0: cuando chequean los ingenieros que son del gobierno o de empresas privadas, han chequeado algunos, ¿cómo se dice?, proyectos, y lo han paralizado de mal hecho que está.
1: Yo me voy contigo 50 y 50 y yo creo que me fui alto. Que Dios me perdone.
0: Que la esposa mía trabaja en la estructura de gobierno.
1: Yo me voy contigo.
0: Para la obra de recreación y deporte de la gente de nosotros.
1: Qué cosa, yo pienso igual que tú. Yo estoy igual que tú, que Dios no.
0: Juan Carlos, Dios. Porque aquí lo malo es que yo cojo el contrato y por echarme el chavo al bolsillo lo subcontrato.
1: Sí, sí.
0: Entonces, está mal echar a veces la obra porque quieren terminar rápido.
1: Eso es una venda, una observación buena. Eso que tú dices, así pasa en todos lados.
0: Sí, y si mira, mi esposa supervisaba esa vez el proyecto de la agencia y cogía a los empleados sentando.
1: Yo te lo creo. Y si el trabajo es ajustado, más todavía.
0: Imagínate. Y tú sabes lo que tuvo que haber hecho ella. Le decían a esos empleados, trabájenme en corrido de 7 de la mañana a 1:30 de la tarde y váyanse.
1: Sí, para tenerlos contentos en esa parte.
0: No, porque la hora de break hay que descansar después 4 horas.
1: Sí, por eso te digo, sí.
0: No te trabajan.
1: Qué cosa.
0: Entonces el supervisor casi nunca está.
1: Y hacen la obra al garete, papá.
0: Por eso que muchas
1: cosas en
0: Puerto Rico con temblocitos han ido al piso.
1: Ay, padre. Mira, voy con otra. ¿Algo más que quieras decir?
0: No, no, ya más nada, me recuerdo de Mameji.
1: Gracias, oíste, Gerardo. Gracias. Gente, el desastre, la catástrofe de Mameji. En el 1985, que eso fue en Ponce. Los que saben de lo que estoy hablando, ya no tengo ni que decirlo. Hello.
2: Hola, ¿cómo estás?
1: Oye, la enfermera de nosotros.
2: Eso es un tema para largo.
1: Ya, pero pues, por lo menos, aunque sea cortito, yo voy a seguir con esto cada rato, ¿viste? Yo no lo voy a dejar.
2: Eso es así, la preparación ante todo.
1: Aquí, yo no sé, Glory, yo te lo digo con respeto, o sea, tú estás preparada, óyeme, porque yo te conozco.
2: Sí, pero tengo agua,
1: pues yo sé,
2: siempre se almacenan las cosas,
1: pues pero yo
2: la
1: sé,
2: preparación,
1: óyeme,
2: todo es importante.
1: Óyeme, yo sé porque yo te conozco, pero oye lo que te voy a decir. A lo mejor el vecino tuyo no tiene ni una lata de salchicha guarda.
2: Exacto.
1: Ah, ese es el problema de esto.
2: ¿Y tú sabes cuál es el problema? Y lo triste y lamentable es que han dado tanta ayuda para que la gente se prepare y la gente no se prepara, la gente no aprende.
1: Lamentablemente, mira, yo estoy asustado porque están hablando tanto de Puerto Rico y tanto y qué va a pasar y qué va a pasar. Entonces los que lo dicen, y yo no creo mucho en las profecías, gente, los que lo dicen ya han mencionado a Colombia y Venezuela.
2: Sí, yo no creo mucho en las profecías.
1: Yo tampoco.
2: Pero creo en los sueños.
1: Pero,
2: porque para María, yo soñé con mucha agua y me dio con almacenar mucha agua y alimento. Y veía en el sueño que iba a pasar un desastre. Y mira, María.
1: No, mira, y te lo digo, yo no quiero más María ni por nada del mundo, pero
2: yo tampoco, pero para un temblor,
1: por el, un

0: María.
1: Ah, ahí voy. Mira, y si nos mandan dos María, me quedo con los dos María, Glory, porque yo no quiero vivir lo que yo he visto de Colombia y Venezuela y otros países. Yo no quiero ver.

0: todo el mundo lo sabe, y más en la Florida y Orlando.
1: Aquí pasa un huracán, te lleva a la casa de zinc, pero tienes break para reconstruirla, ¿entiendes? Sí. Allá no, allá tienes que empezar desde cero.
0: Yo, que no nos coja nada, pero aquí hay gente que no tiene ni un pote de salchicha guardado. Mira lo que te digo.
1: Yo no soy, ¿verdad? Y para juzgarlo, pero la preparación, ante todo, estamos a tiempo. No estamos preparados para un desastre natural como para María. Pero si se puede evitar, ¿verdad? La fila, la gasolina, el agua. Mira, si tú vas al supermercado, cómprate una cajita de agua, dos cajitas de agua
0: mismo.
1: Y tenla.
0: Y la guarda, eso mismo.
1: Exacto. Estamos en unos meses críticos, te lo estoy diciendo hoy. Hay que prepararse porque lo que viene no va a ser fácil.
0: Ay, padre.
1: Que Dios ponga su mano poderosa sobre nosotros. Mira, se me eriza la piel.
0: Tengo la mente dañada con eso.
1: Hay que prepararse porque lo que se viene no es fácil.
0: Yo tengo la cabeza dañada, entonces te escucho a ti hablando así. Olvídate, me complico porque es la verdad. Lo que tú estás diciendo es la verdad.
1: Exacto. ¿Y la gente no aprende?
0: No, aquí no, muchacha. Lamentablemente,
1: hay que prepararse.
0: Te dije que ni un potecito de salchicha yo me atrevo a poner el cuello mío a gente que ni lo tienen.
1: Mira, la gente prefiere mejor comprarse un televisor.
0: Eso mismo.
1: Y no comprarse una planta eléctrica.
0: Eso mismo.
1: ¿Entiendes? Preparación entre todo, porque de verdad que vienen meses muy fuertes.
0: Ay, padre.
1: Te lo estoy diciendo.
0: Lori, gracias, te queremos un montón.
1: Mi amor, bendiciones siempre.
0: Esa es la enfermera de nosotros. Ella dijo algo bien importante, gente, en toda la conversación: preparación. Preparación ante todo. Hello.
2: Hello.
0: ¿Quién me habla?
2: Rosa de Sabana Grande.
0: Rosa, bájalo un poquito más para que te escuche chévere y me oyes por teléfono.
2: Ah, espérate.
0: Sí, para que no se dañe la llamada, que quiero oír lo que tú nos vas a decir.
2: Ahora.
0: Perfecto. ¿De dónde me dijiste, Rosa?
2: Sabana Grande.
0: Sabana Grande. Rosa, yo estoy asustado, chica. Yo no sé tú. Yo no sé tú, te lo digo con respeto. ¿Qué tú dices? ¿Qué tú nos vas a decir?
2: Pues yo no quiero asustarme porque yo, huracán y temblores, yo no prefiero ninguno de los dos.
0: Ninguno, pero Rosa, te voy a poner entre la espada y la pared. A ver lo que tú me vas a decir. Yo no quiero ninguno de los dos. Pero si tiene que venir algo, ¿qué tú escoges?
2: Pues de verdad no sé, a pesar de que...
0: No, ¿cómo que no vas a ver? ¿Cómo que uno...? Ya te dije, más. Si te dan a escoger de un huracán a un temblor, ¿qué tú coges? Ninguno de los dos vale, ninguno, pero si tú tienes que coger uno, ¿cuál tú coges?
2: Bueno, el huracán, la única supuestamente ventaja que sería por lo que lo escogería, pues porque te van avisando ya como
0: eso mismo.
2: Una semana antes.
0: Mira, ¿qué más quiere condenar? ¿Qué más quiere?
2: Sí, pero...
0: Eso
2: pero
0: mismo.
2: Está otra... Este detalle.
0: ¿Cuál?
2: Que quizás te avisa una semana antes, pero ¿cuántas personas hay que no tienen dinero
0: para
2: ir a comprar?
0: Eso es lo que yo estoy diciendo, si me está oyendo, que aquí hay gente que no tiene ni un pote de salchicha. Tú me estás oyendo, que lo estoy diciendo hace rato.
2: Sí, es cierto.
0: Eso mismo que tú dices.
2: Me mandó para María y okay. yo estaba trabajando.
0: Ok, pues vamos. Pero tú sabes, y que me perdone la audiencia, que si va a pasar algo y te dan a escoger, cógete el huracán. Que tú te preparas. Ahí, si tú no te preparas, es culpa tuya. Es culpa tuya, tú lo sabes.
2: En una parte es cierto, porque pues si uno tiene disponible, pues uno puede ir comprando.
0: Por eso, poco a poco. Pero te avisa, el temblor no te avisa, el temblor te coge con los calzones abajo, mira ahí.
2: Ahí, durmiendo me cogió y tú los de la calle donde yo vivo cogimos para la calle.
0: Ah, ¿y qué tú quieres? ¿Eso otra vez?
2: Horrible.
0: No, pero, ven acá.
2: Yo estuve hasta el mes de abril durmiendo en una casa.
0: Ok, ven acá, ¿qué tú quieres? ¿Eso otra vez?
2: No.
0: Ah, olvídatelo de...
2: ¿Por qué?
0: No, pero no quieren ninguno sirve, que Dios me perdone, pero si hay que escoger uno, coge el huracán. Yo cojo el huracán, olvídate del temblor. Que tú no sabes cómo viene eso ni a la hora que va a venir.
2: Es cierto.
0: No.
2: Es cierto, y están poniendo, se lo estaba ahorita comentando a mi hermana, no he visto que...

0: anuncios de en Facebook, yo chequeando, no he visto que ponen anuncios de prepárense para la temporada de huracanes. Están poniendo, preparen la mochila para temblor. Se lo estaba comentando a mi hermano ahorita.
1: Bueno, mira, ma, estamos en medio del pico. Agosto y septiembre son los meses pico de esto, tú lo sabes. Agosto y septiembre son los meses malos para el huracán, tú lo sabes. No hay break, la temporada termina en noviembre, la temporada de huracanes, el 30 de noviembre, pero ¿cuáles son los meses críticos para nosotros? Agosto y septiembre.
0: Especial septiembre.
1: Sí. Mamita, cuídate mucho.
0: Ok.
1: Gracias, ma, gracias. Voy con una más para cuadrar la caja y voy a seguir hablando de esto, no podemos dejar caer el tema. Hello.
2: Hello, Juan Carlos, perdona que te haya llamado.
1: Dale,
2: que con de mi señora, que ella no se atreve a llamar.
1: Contigo cuadro, contigo. Oye, pero ¿por qué no se atreve, chico?
2: No se atreve, dice, Juan Carlos tiene la razón.
1: Bendito.
2: Ella dice, porque para los huracanes nos buscan refugio.
1: Ok.
2: Nos buscan refugio. Para un terremoto, esos terremotos te tumban el cemento, los refugios y la madera.
1: Cacho. Te tumba la vida, papá, que es peor la vida.
2: Que él también, que como ella dice, es mejor María, porque ya todavía estamos aquí de María.
1: Me voy mil veces, mira que María yo la pasé mal, maldita sea, señor, perdón. La pasé malísimo.
2: Ella tiene razón, ella dice que por lo menos avisan a tiempo y no buscan refugio.
1: Nada más, muchacho, un aparato de eso que no avisa, tú lo sabes, no avisa.
2: El terremoto te lleva todito enredado para la vieja.
1: Mira, muchacho. Yo te digo, Dios nos cuide. Yo voy a seguir con el tema. Mucha gente no le gusta a Geraldo, pero nosotros.
2: Es un tema bien bueno.
1: Nosotros tenemos que seguir hablando de esto. Obligado.
2: Con los temas aprendemos.
1: Eso mismo. Cuídate, usted, papá.
2: Sí, mi hermano.
1: Bendiciones. Vamos a la música que nos alegramos el alma. Ay, papá, Dios. Protégenos, pero si no llega a ver música. ¿Ah? Y todo lo que pasamos nosotros. Son las 5:37.

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3: Son las 5:41, me paré ahí en lo que Jerry les cantaba. Oye, clareadito está esto, no creo que la aprieta, no, esto está demasiado, demasiado clareado y medio fogón. No hay ventolera, como les dije. Bueno, yo no he visto mucho bruma, la bruma hoy la he visto suavecito, por lo menos aquí en la calle de Diego, donde estamos ubicados en Mayagüez. 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
3: Oye, ya son las 5:56. Está esta esquinita mía aquí, la calle de Diego, de Mayagüez, de lo más aquel. Está clareadito y no hay ventolera, pero está medio foco. Oye, se fue esta semana, ya mañana es miércoles. Y el mes de agosto, ¿cómo va? Vamos a 19 mañana, papá, 19.
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3: Oye, te dije que esto aquí está lo más clareadito, la esquina mía, aquí la calle de Diego Mayagüez. Seco, seco y medio fogón. Oye, vamos a tantear la fanaticada para el juego de mañana. Mañana llega el rancho, llega el rancho para aquí, para la Chavalillo Delgado en Aguada. Así que no, yo no estoy seguro si el juego es en Aguada o es allá en el rancho. Yo creo que allá es el juego, en Bayamón. En Bayamón es el juego, en el rancho. Está 2-2. Empate, está los Santeros y Bayamón. Vamos a tantear a ver cómo ven el juego de mañana. Y dame números, quiero números. Quiero números. La fanaticada del BCN. Los Santeros en una esquina, los Santeros de Aguada. Bayamón en la otra esquina, los Vaqueros de Bayamón en la otra esquina. ¿Cómo ven ese juego? Dame números, llama para acá. 834-4696. ¿Quién gana? ¿Quién gana para ti? Y dame números del juego de mañana, tanteando a la fanaticada. La serie está empate, 2-2. Es el primero que gane 4. El primero que gane 4 de 7 partidos. Y están en empate. Los Santeros y el rancho. Mañana ese juego, a ver quién gana. Vamos a tantear la fanaticada para ver cómo está eso. Me dan números, quiero que me digan números, tanto a tanto. Gana esta gente, pero va a ser esto tanto a tanto, yo digo. Y ganan los Vaqueros o ganan los Santeros, tanto a tanto. Llama para acá a ver cómo trasteamos la fanaticada, los tanteamos. Para que usted me diga, la fanaticada del BCN, cómo ven ese juego de mañana, bien interesante. 834-4696, para que me llame. 834-4696, marca para acá y me da tus números. ¿Cómo ve la cosa? 834-4696, 834-4696, ¿cómo ve la cosa para mañana, para el juego? ¿Y cuáles son tus números? A ver, hay gente que la pega, hay gente que dice, mira, tanto a tanto y esto es lo que va a pasar, y la pegan. Vamos para la calle, vamos para la calle. Hello.
4: Saludos, Juanca, ¿estás bien?
3: Oiga, usted es la cangre de nosotros.
4: Nene, no he podido entrar estos días. Ven, todos los días hay temas buenos, pero no puedo entrar a veces.
3: Gracias a Dios, la gente está conmigo ahí. Malo es que no estén conmigo.
4: Yo siempre te oigo, mi amor.
3: Eso, yo lo sé. Y más usted, que yo la conozco. Mira, cangre, ven acá. ¿A quién tú vas?
4: Bueno, aquí ya nosotros pues fuimos pues a los, pero ellos perdieron a los de San Germán, a los Atléticos.
3: Ah, no, pero ya San Germán se eliminó, pero...
4: Ajá, ya ellos se eliminaron, pero nosotros vamos pues a los Santeros.
3: A los Santeros. ¿Y tiene el número para mañana?

0: Diana.
1: Y van a haber muchas sorpresas, porque vayamos, los vaqueros creían que iban a ganar todos los partidos, y no, se va a tirar la tortilla.
0: Y están empate 2-2. Mañana tú dices que ganan los Santeros.
1: Los Santeros.
0: ¿Cuánto?
1: 95-80.
0: Gente, oigan, 95-80.
1: Y se va a llenar la cancha de TV a TV.
0: Tú lo sabes, el gancho.
1: Y yo... mejor, cacho, me iba para allá.
0: Mira, Cangri, dame los números otra vez: 95-80.
1: A 80.
0: Gente, oigan bien.
1: Pero.
0: Oigan bien.
1: 95-80.
0: Vamos a ver. Cuídate, Cangri.
1: Nos vemos, se me cuida, chicos.
0: 95 los Santeros, 80 Bayamón. Eso me dijo la Cangri. Y ella va a los Santeros. Vamos con esta. Hello.
2: Buenas tardes, licenciado.
0: ¿Quién me habla?
2: Domingo de Yauco.
0: Domingo de Yauco. Oye, Domingo, seco para Yauco, ¿verdad?
2: Se coge una cosa y abrazamos
0: el otro. Bendito, man. Está por speaker, ¿verdad? Como que se va y viene.
2: Oye, ahora.
0: No, dale con calma, por ahí tranquilo. Yo me quedo callado para que me den los números tuyos.
2: ¿Y ahora?
0: Ahora se oye muy bien. Mira, Domingo, ¿quién gana mañana? Vamos a ver. Se está cortando mucho la llamada tuya, chico.
2: Güey. ¿Y ahora?
0: Ahora, ¿me dijiste cuál? ¿Quién me dijiste que gana?
2: Aguada.
0: ¿Aguada gana mañana?
2: Aguada va a ganar mañana.
0: 95-90.
2: Y se van a
0: meter 5.500. Ok, mira, me dijiste... 95-90. Gente, estoy grabando todo esto a ver quién la pega. 95-90 ganando los Santeros. Gracias, papá. Eso fue Domingo que me... Gente, estén pendientes. 95-90. ¿Quién gana mañana? La fanaticada del BCN, para que me llame y me diga. 834-4696, 834-4696, ¿quién gana mañana, Pati? Dame números. Hello.
3: Sí. Saludos, buenas tardes.
0: Sí, ¿desde dónde?
3: De Yauco, Virola.
0: Virola, ¿todo bien?
3: Todo bien, gracias a Dios.
0: ¿Quién gana mañana?
3: Aguada, 8-9-2.
0: ¿Me dijiste los números tuyos, cuáles son?
3: 98-92. Y se va a decidir a los últimos minutos finales, los últimos 3 minutos.
0: Ok, y me dijiste los Santeros, ¿verdad?
3: Sí, a los últimos 3 minutos son los cordiales.
0: Ahí, gente, oigan bien lo que dice la fanaticada. 98-92. Y este dice en los últimos minutos finales.
3: Hey, gracias. Ahí es que está la acción verdadera del baloncesto.
0: Gente, oigan bien, 98-92 ganando los Santeros. Gracias, papá.
3: Saludos a todos.
0: Gracias, papito. Y se decide en los últimos minutos finales. Si se fijan, las 3 llamadas que han entrado son fanáticos de los Santeros. Las 3 llamadas que han entrado van con los Santeros. No me han mencionado todavía a Bayamón nadie. Ninguna de las llamadas me ha mencionado a Bayamón. Gente, ¿están oyendo? ¿Quién gana mañana en el BCN? Para que me llames para acá, 834-4696. Me da estos números. Quiero que me den números. Hello.
4: Saludos, Juanca. Buenas tardes.
0: ¿Qué está pasando? Ya llegó al área. Muy bien. Dámele.
4: Hace calor.
0: Chacho, sí, está fogón. Dame los números.
4: Voy a Aguada.
0: Oye, todas las llamadas han ido a Aguada, todas. ¿Cuánto?
4: Voy a Aguada, yo creo que parece que 96, 91, por ahí, como por 4.
0: 96.
4: Pero los vaqueros también están fuertes, que aceptarlo.
0: 96-91.
4: Y el viernes lo vamos a dejar en Aguada.
0: Ahí está, gente. Oigan bien, fanáticos de Aguada, todas las llamadas. Gracias, papá.
4: Y si está Michael Jackson, mejor.
0: Ah, le quedó bueno lo que hizo.
4: Pero que ganamos.
0: Sí, oye, sí, saludito al Michael Jackson de Aguada.
4: Saludos.
0: Gracias, papá.

tremenda presentación que hizo el Michael Jackson de Aguada, que lo vimos el domingo allí, en el juego, en la Chavalillo. Mañana van para el rancho, mañana se empaqueta eso allí, 2-2 que está la serie, está en empate. Gente, todas las llamadas que han entrado, todas, van a los Santeros de Aguada. Ninguna llamada me ha llamado hoy, vale la redundancia, y no ha mencionado Bayamón. Las cuatro llamadas que han entrado, gente, 834-4696, 834-4696. ¿Quién gana mañana? ¿Quién gana mañana en el BCN? Está 2-2, está empate la serie. Mañana es en el rancho. ¿Quién ganará? Dame los números. Me llama y me da el número. Mira, tanto a tanto, como me han dicho muchas personas. 834-4696, 834-4696. ¿Quién gana mañana? ¿Los Santeros? ¿Ganan los Vaqueros de Bayamón? ¿Cuáles son tus números? Quiero que me llame y me dé estadísticas tuyas, personales, tus estadísticas personales. Esto es lo que hay, Juanca. Y yo voy a este equipo y ganamos por tanto. Tú me llamas y me dices, ya han entrado un par de llamadas. Ninguna de ellas ha sido para Bayamón. Todas las que han entrado han sido ¿para quién? Para los Santeros de Aguada. Vamos a ver, mañana le vamos a dar un ratito a esto, porque mañana es el juego. Mañana vamos a ver quién gana. Está empate la serie. 2-2.

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0: Oye, son las 6:32. Está clarito esto. Bueno, parecen las 12 del día. Las 12 del día. Gente, me corre rapidito. 6:32.
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2: Son las 6:41. Vamos para la calle, saluditos locos. Para que llames para acá, 834-4696. Saludos locos. Y tema libre. Si tiene un tema libre, lo bregamos pisadito. Tiene que ser pisadito. No puede quedarte dormido en la línea. El tema libre pisadito. Y saludos locos. Hello.
3: Hello.
2: Oiga, Lizy, meta mano. Usted de la casa, mami, meta mano con lo que quiera.
3: Gracias. Pues para enviarle un saludo a Luis el Trolli, de parte de Lizy Baez. Enviarle un saludo a su progenitora, Carmen Cruz, a Ernesto, a ti en especial, y a todo el convento en general.
2: Gracias, Lizy. ¿Hoy tema?
3: Gracias a ti por la oportunidad de siempre.
2: Desde San José, que nos llama Lizy. Lizy es de la familia, ya de nosotros. Desde que arrancamos aquí, yo empecé aquí en el 95 y ya yo conocí a Lizy, rápido que entré aquí a trabajar. Hello.
4: Hello, Juan Carlos de Vos.
2: Meta mano, más usted que lo conozco, que también es de la casa.
4: Tengo sin alivio, pero vas a ver si me das con vete.
2: Dale lo que tú quieras, papá.
4: Tengo un saludo para ti, Juan Carlos, para tu familia, para Lizy y para Lizy.
2: Dale, papá, dale lo que tú quieras y meta mano.
4: La calle de Laja, donde yo vivía.
2: Ajá.
4: Hay unos ganchos que están cerca de la línea de la luz.
2: Ok.
4: Que es la carretera 3101.
2: Eso es lo que tienes que decirle. ¿La carretera cuál es?
4: Carretera
2: 3101. 31, tiene eso duro allá, Luis. 3101 es la carretera.
4: Sí.
2: ¿Y en qué pueblo es eso?
4: Laja.
2: En Laja. ¿Qué es lo que hay que hacer ahí?
4: Hay unos palos, unos ganchos.
2: Ok.
4: Que está en semilla de la línea eléctrica.
2: Ok, tremendo. Vamos a anunciar otra vez el número de la carretera.
4: 3101 Laja.
2: Ahí está, gente, ahí está. Que hay que llevar eso ahí entonces, ¿verdad?
4: Sí, a ver si la gente no va a hablar, porque una amiga me dijo que estaba los ganchos entre medio de la línea eléctrica.
2: Está bien. Dime el número otra vez de la calle.
4: 3101.
2: Y eso es Lajas.
4: Ajá, Barrio Laja.
2: Muy bien. Gracias, Luis.
4: Ok.
2: Vamos a ver si toman cartas en el asunto. Voy con esta, hello.
5: Jorge.
2: Jorge de Mayagüez. Jorge, ¿todo bien, papá?
5: Todo bien.
2: Me alegro que estés bien, de verdad. Vamos con lo que usted diga, más usted que lo conozco.
5: Para saludar a Santiago, que la quiero mucho, a Silvia Patrona, a la tendera de nosotros, a Paco Convete.
2: Gracias, Jorge.
5: Okay.
2: Gracias, papá, gente, saludos locos. Y tema libre, lo tenemos aquí pisadito, si lo quieres. Hello.
6: Buenas tardes, Juan Carlos.
2: Desde Aguada, ¿verdad?
6: Claro que sí.
2: ¿Todo bien, ma?
6: Todo bien.
2: Me alegro que estés bien. ¿Llovió para allá hoy o no llovió?
6: No llovió nada.
2: Bendito. Pero pues vamos para adelante, olvídate. Seguimos. Bueno,
6: un saludito para ti y toda tu familia. Gracias, para tu descombete, para Cruz Santiago, para Samuel, para Guini, para Tigueresa, okay, para Bebo el Pescador y para toda la audiencia. Que pasen un buen día.
2: Gracias, Ceci.
6: Igual.
2: Gracias, ma. Vamos con otra más, 834. Pero se me cayó esa. Debe ver si entra una rapidita y la cogemos aquí, tema libre, pisadito o saluditos locos. Eso es lo que estamos haciendo ahora en el Bumper to Bumper FM 96. Hello.

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1: Orlando la salvedad, mi saludito a ti, al hijo tuyo, Emanuel, que estén bien.
0: Gracias. Mira, Emanuel se nos fue de largo para la Universidad Interamericana de San Germán.
1: Qué bueno, ya empezó.
0: Ya empezó el lunes con el favor de Dios.
1: Amén, amén. Yo sé que él va a meter mano. Emanuel es un faón.
0: Y yo sé que gracias a las oraciones de todos ustedes, porque ustedes han estado conmigo también en algunas situaciones malas de mi vida y en unas buenas también. Y siempre les agradezco a FM96, Rosy Bandido, Ernesto X, a Elvin Seguinot y especialmente a ti, que nos da esta oportunidad para que nos podamos expresar aquí en tu programa, que eso no lo hace nadie en la vida.
1: Qué bueno, me alegro por ti, por Emanuel.
0: Gracias, feliz, contento, el culeco y todo, pero es lo extraño.
1: No, pero olvídate, da lo que meta mano, que él va a meter mano.
0: Con la gloria de Dios. Sí.
1: Pues meta mano usted, más a ti que te conozco, con lo que quiera.
0: Pues siempre gracias, mi saludo para todos los que llaman y te saludan, para los que llaman, me piden que los salude, pero cuando llaman no me saludan, pero siempre los bendigo, que la bendición de Dios Todopoderoso, Padre, Hijo y Espíritu Santo, descienda sobre todos ustedes, su familia, sus amigos, sus familiares, sobre nosotros y nuestros familiares, y nos acompañe siempre en el nombre santísimo de Jesús. Amén, amén, amén, y siempre gracias. Y aquí en San Sebastián de Las Vegas del Pepino, a sus órdenes, jefe.
1: Salvedad, gracias por lo que hace, papá, siempre, papito.
0: Gracias a ti por la oportunidad y FM96, porque si ustedes no me dan esta oportunidad, no se puede hacer. Y ya tú sabes que esto llevo como ya 15 años en estos menesteres y hasta que Dios me dé.
1: Dios te cuide y gracias a Salvedad que siempre saca, como dicen, de su ratito. Y ora por el prójimo, por todo el mundo y sabrá Dios todas las situaciones que él tiene. Así es la vida, ¿oyeron?

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0: 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Eso es así.
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Tienes que tener dos claves apuntadas, pendientes de 6 a 10 de la mañana apuntadas.

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Ahora que escucho a Shakira, Shakira estuvo en Colombia y allí va a levantar 10 escuelas que se fueron abajo con los temblores. Ella las va a levantar.

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Vamos pa' Guánica, volvemos pa' Guánica. Toñito.

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0: Camilo.
1: 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Se llama La Hora del Comelón y a veces aparece Lola Flores.
0: A ver.